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Dos besos después se aferra el corazón a lo perdido. 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

bueno, vaya manera de empezar, ¿no? Vaya manera de empezar, amigo y amiga de la música de antes. Bienvenido, bienvenida a los temazos de tu vida. Arriba, hemos estado ahí con Michael Zambello y este Maniac, pura adrenalina ochentera. Y bueno, si has empezado el día con ganas de comerte el mundo, estás en el sitio adecuado, el idóneo, los temazos de tu vida, el lugar donde esas canciones no pasan de moda porque siguen poniéndonos la piel de gallina, los pies en movimiento y una sonrisa, pues que no entiende de calendarios porque saltamos de década en década, ya lo sabes. Bueno, ¿qué tal estás? ¿Cómo lo llevas? Me alegra que estés ahí otro día más compartiendo conmigo estas canciones que forman parte de nuestra vida, sí señor. Quédate conmigo porque hoy volvemos a darle al play a esos recuerdos que suenan mejor que nunca. Gracias por estar ahí.

Vaya ritmo noventero con este Moving on up de M-People. Este ha sido nuestro comienzo. Y bueno, hoy, en el día de hoy, hay un día internacional. Bueno, hay muchos temas del día internacional. Uno de ellos lo vamos a tratar más adelante. Hoy es el Día Internacional, Día Mundial de la Donación de Órganos, Tejidos y Trasplantes. Hay gestos que no hacen ruido, pero salvan vidas. Eso es importante. Aquí en España somos muy de eso, ¿eh? Estamos ahí, nivel top. Rock de los 80.

qué maravilla hicieron los Paint Down sobre el tema True. Share a trip of memory, please, of you. Antes London Beat, I've been thinking about you, también de los 90. Y anteriormente The Outfield, Your Love, rock de los 80. Una tras otra, canciones sin parar, siempre temazos. En un momentillo de nada. Estaremos de vuelta con la temática de la semana y esas experiencias inolvidables que nos cuentas sobre tu concierto o tus conciertos que recuerdas como primeros, como primera sensación de estar ahí con mucha gente y esa vibración de tantos decibelios y el sonido, el sudor, los choques con la gente.

0: directo, acto número 2, los temazos de tu vida con la temática de la semana. Porque nos gusta saber de ti, sobre ti. No somos curiosos ni goleores, como dicen en algunos sitios. ¡Qué goleos, qué goleora es! Que me gusta saber todo. ¿Somos un equipo o no? Pues nos gusta saber de ti. Siempre sobre música. Y esta semana ya sabes que trata sobre esos conciertos, esos momentos en directo que viviste y que te marcó. Momentos especiales de conciertos, que es donde se ven los artistas y donde puedes estar con amigos, con amigas, tomándote algo, bailando y demás, ¿no? Gracias a Dios que hoy también los conciertos están por la labor de darnos buenos momentos, y es de hecho de donde mucha gente y grupos pues se ganan la vida directamente, así te lo digo. Pues este año, en esta nueva época de los temazos y la temática de la semana, pues yo también quiero formar parte de ello y daré mi opinión sobre, según la temática, o tengo algo que contar sobre ello. Yo por supuesto que sí. Yo era muy jovencito, año 1991. Gatos Locos publicó el disco Cruce de Caminos. Era en un concierto en gratis. Por eso fui, porque era gratis. No, yo ya estaba trabajando en la radio y bueno, fui como medio de comunicación a cubrir el concierto. Y a mí me encantó. Lo viví con una persona muy especial, muy especial. Y me lo pasé genial con canciones como esta, Corro Hacia Ti.
1: No soy tan especial.
0: Tenían buen directo, ¿eh? Ya no sé hoy en día si siguen dando conciertos o no, pero fue un conciertazo, un directo impresionante.

Ay, ay, ay, ay. Ahí vamos con otro mensaje que tenemos por aquí. Hola, Vicente, os escribo a diario. Escribo, no, será, os escucho, ¿no? Porque no tengo mensajes tuyos todos los días. Se habrá equivocado. Dice, os escucho, y yo voy a poner escuchar, porque es que ha puesto yo os escribo a diario, y Noelia, no recibo un mensaje tuyo todos los días. Bueno, sí, habrás querido decir eso. Os escucho a diario online desde el trabajo. Mi nombre es Noelia. Mi primer concierto fue de Modestia Aparte, de vacaciones en Alicante, cuando pegaba la canción ¿Cómo te mueves? Gracias y no pares de darle a los temazos. ¿Cómo te mueves cuando hacemos el amor? Pegaron Modestia Aparte, ¿eh? Pegaron fuerte, hay que reconocerlo, y así fue.

Tenemos otro mensaje escrito y ya el último, que va también con canción. Nuestra amiga Raquelilla. ¡Ay, Raquelilla! Dice, mi mejor concierto hubiera sido ver a Rafael. Ha dicho, dice, mi mejor concierto hubiera sido ver a Rafael en los conciertos de los tiempos de Yo Soy Aquel. No era mi época, pero me hubiera encantado. Y más aún después de ver la nueva serie. Pónmela, porfi, pone. Y luego un emoji con ojos llorosos. La serie de Rafael. Sí, creo que está en Netflix ya, ¿no? Me han hablado bien, que está muy bien. Oye, Raquelilla, no sabía yo esto de ti, ¿eh? No sabía yo esto de ti. Bueno, sobre gustos no hay nada escrito. Y por supuesto, lo digo de una manera positiva, ¿eh? A mí Rafael me encanta. Me encanta Rafael. Pero es que no tengo la canción de Yo Soy Aquel. Así que, nada, te pongo esta. Yo Soy Aquel. Pues voy a ver la serie. Me han hablado muy bien. La última serie, Aquel, de Rafael. Para ti, Raquelilla, gracias por participar a todos, ¿eh? ¿Y tú, a qué esperas?

Rafael, que nos representó en el 66 con esta canción. No ganó, pero sí ganó. Y me explico. No ganó porque quedó segundo, pero como le dijo uno de sus hombres de confianza de vuelta a España, dentro de muchos años nadie se va a acordar de quién ha ganado el festival, se va a acordar de tu canción. Y toda la razón tenía, ¿eh? No toda la razón tenía. Yo soy aquel Rafael. Hay que ver la serie. Hay que verla. Quien pueda. Y tirorin, ton, tin, torin, ton, tin. Damos la vuelta a la tortilla. Nos gusta variar, que ya lo sabes. Y ahora nos vamos al 85 con Silver Bozzali. Around my dream.

0: un temazo programado para hoy que ya ha sonado y lo hemos disfrutado. Status Quo, In The Army Now. Esto me acuerdo en las terracitas del verano del 86, que sonaba sin parar en la radio, en el hilo musical. Sonó muchísimo este tema y forma parte de nuestra vida, sin duda alguna.
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0: ¿Y te acuerdas de esto? Esto fue más adelante, ¿eh? Principios de los 90, Beat International con Lindy Layton.

importa nada. Lo mismo que a veces te decimos, ¿cómo hemos empezado, eh? Pues ahora, ¿cómo hemos terminado este bloque con Luz Casal? Aquel Luz Quinto. Con temas como Loca o este No Me Importa Nada, Sube a Mi Tren.

Están aquí de nuevo los temazos. Como cada miércoles llega Bárbara Boyer. Oye, darling, ¿qué pasa, Bárbara? Hoy nos va a hablar sobre un día internacional, sobre algo, y tiene toda la razón, Bárbara, ¿eh? Hoy tiene toda la razón, bueno, siempre, ¿no? Pero hoy especialmente, ¿eh? Especialmente.

0: soy Bárbara Boyer, ¿sabes? Y soy genial, la verdad. Quiero que lo tengas muy claro, yo soy de los temazos de tu vida. Te lo digo con rima para que lo entiendas mejor. Soy amante de la música de antes. Soy Bárbara Boyer y me gusta la música de ayer. Bueno, queridos, hoy es el Día Internacional de los Residuos Electrónicos. Y yo creo que este día nos representa a muchos. Porque decidme, ¿quién no tiene en casa un cajón lleno de cables que ya no sabe ni para qué sirven? Yo tengo uno que parece una excavación arqueológica. Cargadores de móviles que ya no existen, auriculares que funcionan cuando quieren y un cable misterioso que llevo años guardando. Y resulta que los residuos electrónicos son un problema enorme. Generamos millones de toneladas cada año y muchos de esos aparatos contienen materiales que todavía se pueden recuperar. Así que hoy voy a abrir mi cajón. Aunque, pensándolo bien, igual no tengo un cajón de cables. Igual tengo una mina de oro y todavía no me he enterado.
1: Yo soy uno y levanto la mano. Si veréis aquí en el estudio tengo, pues sí es verdad, un cajón o una media estantería de cables. Algunos sí los utilizo de vez en cuando, pero otros es cierto. Echar un vistazo a ese cajón, a ese lugar, a esa caja de cartón donde la tengáis. Tanto cable que a lo mejor pues es que ni lo utilizáis. Gracias, Bárbara, por tus detalles, pero echamos de menos cosas tuyas sobre música, ¿eh?
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para mí una de las mejores versiones que se ha hecho es la de Always on My Mind de Pet Shop Boys, pero esta yo la catalogaría, a lo mejor no al nivel, pero como una de las grandes, ¿eh? Porque de este Can't Take My Eyes Off You, que se llevó también a la pista de baile por Boston Gunn, es una maravilla. Y lo hemos vivido en nuestras carnes en los últimos minutos. Seguimos dando a los temazos y ahora vamos a bajar un poquito de ritmo. Ya sabes que esto es un alto y un bajo y un medio y alto. No paramos, nos movemos.

una obra maestra esto, de verdad. 100.000 patas le da a cualquier reggaetón de hoy. Lo dicho con todo mi alma. 1980. Viena, Ultravox. Viena, la verdad es que creó una película sonora. Esos sintetizadores, violines, que crean pues una atmósfera, la verdad, única, ¿eh? Meet Ewell y compañía se inspiraron en el cine negro y en la Viena de la posguerra. Y aunque hoy es un clásico, es curioso, porque en esto de la música hay muchas curiosidades negativas, es que nunca llegó a ser número uno en el Reino Unido. Se quedó como segundo puesto, pero bueno, hay canciones que no necesitan ser número uno para que se queden para siempre, para que sean eternas. Y esta es eterna. ¡Dale! ¡Wow! ¿Qué hicieron SWB con el You Are Not Her de Michael Jackson de su disco Thriller? Right Here, You Are Not Her Radio Mix. ¡Qué maravilla! R&B total. Ya me callo. Que voy, que voy.

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0: pasado suena mejor en los temazos de tu vida. Porque lo que te hizo sentir permanece en ti. ¿Te ha quedado claro?
1: Sí, me ha quedado claro. Finales de los 80, 89, aparecía The 12 Commandos of Dancing, 12 comandos del baile, 12 comandos para hacer disfrutar a la gente. Muy buenas canciones en ese disco de London Boys y este London Nights como una de las canciones estrella.

canción de Spandau Ballet, quizás a lo mejor no muy conocida por ti, pero que fue uno de los singles de estos británicos que tanto sonaron, que tanto triunfaron en los 80, sobre todo. Esta es la sintonía que nos indica que debemos levantarnos, hay que levantar el culete de este asiento que tenemos y quitarnos los auriculares y alejarnos del micrófono, aunque tengo la alegría de que volveré a hacerlo mañana. Yo voy a asistir y te espero aquí mismo sitio, misma hora. Estos han sido los temazos de tu vida. Gracias, amigo y amiga de la música de antes, por hacer equipo con este que te habla. Loco por la música.

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0: despiertos ya o qué? ¿Estáis despiertos ya o no? Son los 5 minutos de cortesía que dejamos para que vayáis llegando, claro. Esto es como cuando quedas con alguien, ¿no? Tú quedas con alguien y siempre te dan. Normalmente son 10 minutos de cortesía. Pero vamos, que eso, que como. La cortesía como tal es que estás en tu casa o en el coche o ya en el curro, como muchos, pues nada, 5 minutitos. Buenos días. Señora,
1: señora,
0: caballero, ¿qué tal? ¿Cómo estamos? ¿Cómo ha descansado usted? ¿Ha descansado? ¿Me han dejado dormir los perros de la calle?
2: ¿No? ¡Ay, ay, chaval! Este grito de guerra ahí por la mañana. ¡Ay, a ¡Ay, en falla!
0: Es que digo lo de los perros porque esta noche ha habido. Noche perruna, ¿sabes? Ha habido ladridos y se despertaba el Fly. Tú tranquilo, Fly, tú tranquilo, que aquí no van a venir a mordernos. Duerme, duerme, duerme, duerme, duerme. Tú duerme tranquilamente y en paz. Nadie te trastorne tu noche, hombre. Tu noche es tuya, la noche es tuya. Buenos días, que ya estamos a miércoles. Esto está chupado esta semana. Al tener el lunes fiesta, esto está chupado. Esto ya es... Hoy es el día que sería martes. ¿Verdad? Sería martes, sería el día más malo de la semana. Pero como ya es miércoles, pues no es malo. No es malo, es muy bueno. Es muy bueno. Y a la pregunta, ¿estáis despiertos? A la pregunta, ¿estáis ya despiertos? La respuesta es ni de broma. Venga, hombre, Michael, tío, venga, hombre, Michael.
3: Vamos, papá, para arriba.
0: Venga, Michael, para arriba, hombre, no. No se diga que es miércoles ya, chatín. Miércoles ya, chatín, maravilloso.
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0: Maravillosamente locos, digo, rematadamente locos. Y maravillosamente miércoles ya, 14 de... Ya hemos dejado el número 13 por si alguno supersticioso o alguna supersticiosa. Ya lo hemos dejado, ya estamos a 14. Maravilloso. Ya estamos de casi mitad de mes, madre mía. Ya casi mitad de mes del mes de octubre. ¿Cómo pasa la vida?
6: Pasa la vida.
0: Por cierto, tenemos que felicitar ya a alguien hoy, ya, de tirón. Además está emocionadísimo. A las 4 de la mañana. Tú fíjate, a las 4 de la mañana. Y no es paradero. Y bueno, nos dijo que era senador, por tanto no trabaja. O sea, quiero decir que no hace falta que madrugue tanto para ir al Senado. Que es día de Senado hoy, ¿no? Está ya disuelto. Buenos días, Fernando. Fernando de Laredo. Emocionadismo, como dice mi pueblo, emocionadismo está. Tan emocionado está, emocionadísimo, que a las 4 y 11 minutos ya estaba ahí, despierto. Ahí levantado. Pero bueno, ¿qué haces a las 4 de la mañana? Levantado, muchacho. Qué ardor me ha dado verte. Cano y esta gente, panaderos, ya oye, normal, pero tú, senador. Dice, muy emocionado estoy totalmente. Buenos días, Cecita. Venga, vamos a darle calla un poco a la mañana, va. Y ahora le ponemos el cumpleaños, que Fernando de Laredo cumpleaños, cumpleaños.
7: Vale, Cecita, me animo y te mando un audio, venga. Hoy es mi cumpleaños, sí, hoy es mi cumpleaños. Estaba despierto tempranito, estaba esperando a ver qué regalos me traían. Uf, un montón de regalos. Uy, sí. No puedo moverme por casa de regalos.
0: De madrugada, sí.
7: Pero bueno, ya sabes, me tienes que poner una canción. Hoy sí.
0: Hoy no.
7: Ya sabes.
0: Hoy no.
7: Parchís.
0: Así. De felicitaciones a siempre, hombre. Faltaría más. Pero esto de los cumpleaños que va como los Reyes Magos, que llegan los regalos por la noche o qué. Que no. Que no sé, quedarse en vela toda la noche, a ver si llegan regalos por la noche que venían los Reyes Magos. A Laredo van antes, claro, es el norte. Luego el sur viene más tarde, claro. ¿Aceptas el reto de pasar una gran mañana? ¿Aceptas el reto de pasar una mañana donde te espabiles bien?

0: está muy emocionado, qué bonito, qué bonito. A mí no me emociona cumpleaños, eso me emociona. Está bien. Está muy bien, vamos. Está fabuloso. Pero de ahí a mostrarlo a... Nada. Cuando cumplí, yo creo que la única vez que me dio alegría cumplir años fue cuando cumplí 18 años. Bueno, mi padre me dijo, a partir de esa edad ya eres libre, yo ya no te voy a decir, te voy a poner horario. O sea, tú ya tienes responsabilidad sobre ti mismo y eres tú el que tienes que sacar las castañas del fuego, no tu padre. Y claro, pues en esa época de rebeldía, con 18 años deseando cumplirlo. Vamos con el tiempo.
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0: Ya sabía que ibas a decir que es mejor, dice, es peor no cumplirlos, créeme. Ya, he dicho que no lo demuestro, o sea, que no me sale esa alegría, esa emoción por las orejas, de que no duermo, de que espero que lleguen los regalos. No espero nada. Pero nada de nada. Bueno, miércoles 14 tenemos sensación de calor, ¿eh? Tenemos sensación de que ha subido la temperatura otra vez. Pues va a bajar de cara al fin de semana. Y le va a bajar también a los murcianos. Viene ahí por ahí otra borrasca. Ahora ya le llaman Dana a cualquier cosa. Bueno, cualquier cosa. A una borrasca del mes de septiembre, octubre. Ahora se llaman Danas. Pues Danas. Pues venga, Danas. Viene otra Dana, por lo visto. Aunque hay que esperar todavía los modelos según los meteorólogos. Para hoy, posibles chubascos localmente fuertes en litorales del sureste peninsular, probables rachas muy fuertes de levante en el estrecho. Esto es

Empieza a notarse los primeros cambios. Las temperaturas máximas descienden en el cuadrante sureste peninsular y Alborán, con aumentos en Canarias, Cataluña. ¡Ay, Cataluña! ¡Tony! Y especialmente en Galicia y Cantábrico, donde podrían ser localmente notables. Pocos cambios en el resto, las mínimas aumentarán en la mayor parte de la vertiente atlántica sur, así como en Ceuta, Melilla y zonas del Cantábrico. Pocos cambios en el resto, predominando los descensos en zonas de montaña. Ponase y está el patio. Tenemos hoy 15 de mínima en Albacete, 25 de máxima. Ha bajado. Ya se va notando que va entrando por ahí una borrasca, unas nubes. En Alicante 18 y 28, en Almería 19 y 29, no notan nada. En Badajoz 14 y 33, Barcelona 18 de mínima, 26 de máxima. Bilbao 16 mínima, 29 máxima. Vamos avanzando, vamos. ¿Dónde vamos ahora? Por ejemplo, nos paramos en Granada. 15 de mínima, 29 de máxima, ahí en nada. Sin embargo, en el interior de España, Guadalajara, por ejemplo, pues 13 de mínima, que ya ahí el cutis ya empieza a ponerse más terso. 27 de máxima, Huelva, 17 y 32. Jaén, 17 y 29.

0: 25 máxima, Logroño 13, mínima 27 máxima, Madrid 17, 27. Murcia, Murcia, sí. 17 mínima, 28 máxima. Ahí estamos. Y vamos a terminar con Zaragoza 16 y 29. 16 mínima y 29 máxima. Pero ya decimos, cambia a partir de entre ya, de cara al fin de semana, cambia el tiempo. Ya veremos a ver el Lunáticos. Ya veremos a ver el Lunáticos. Ya veremos a ver el Lunáticos de Albacete. Tenemos Festi, que tenemos Festi. Bueno, vamos a ver qué dicen los periódicos de España. El País, El Rey, a los ceutís no os dejaremos solos ni indefensos. Ayer estuvo, los reyes estuvieron por Ceuta, hoy por Melilla, han pernoctado en Ceuta. Y bueno, había que vernos el cariño que recibían de los ceutís. El Mundo, ¿qué publica El Mundo? El gobierno se aferra a Pumpido para salvar el voto de los nietos. La Razón, los reyes muestran su apoyo a Ceuta. Yo creo que la del Mundo no la han cambiado, es la misma de ayer. ABC, el rey en Ceuta, la soberanía de nuestro país no es negociable. El diario ABC, La Vanguardia, Feijóo, no hay limpieza democrática sin limpieza del censo. Esto es lo que publica en titular La Vanguardia. El Correo, Bilbao afronta 5 meses de tráfico caótico por el cierre del principal túnel de Archanda. Espero haberlo dicho bien, haberlo leído bien. Y el periódico El Rey proclama en Ceuta que la soberanía no es negociable. Muy bien, así me gusta. Esto es lo que publican las portadas de los principales diarios de España.
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0: Qué bonito empezar con el cumpleaños feliz, casi, casi, casi la mañana. ¡Qué bonito! ¡Qué bonito! Fernando de Laredo, buenos días, hombre, y feliz cumpleaños. Que cumplas muchos más. Madre mía, a las 4 de la mañana decía, buenos días, Cecita, hoy es mi cumpleaños. A las 4 y 11 minutos, ¿eh? Cumpleaños feliz te desean tus amigos de La Mosca, de La Mosca. Dice, estaba nervioso para ver qué regalos me traía. Y le decía yo, venga, presenta el programa tu anda, que no tengo ganas. Que no quiero grisar tu voz. No, no, tienes un vozarrón. El arte lo tengo yo, o sea, a ver si me entiendes. La chispa al arte. ¡Felicidades! Y el montón de años lo tienes tú.

escucha a través de Fórmula Hit. Muy bien. Un abrazo fuerte, hombre. Que cumpla mucho más y que nosotros aquí en el programa te felicitemos. No, no es el primer año, ¿no? Supongo que te felicitamos, ¿no, Fernando? ¿O sí, o no ha coincidido? ¿Ha coincidido que te hemos felicitado otro año o no ha coincidido? Bueno, pues felicidades. Happy, happy. Seguramente que más de uno y más de una te felicita a lo largo de la mañana por aquí, por la radio. Nos vamos hasta Asturias. Ahí seguimos por el norte. Seguimos caminando por tierras del norte en Asturias ahora. Buenos días y buen buen viernes. Es que no me acostumbro a decir que es miércoles. Mi Ernes, ya. Voladores, un saludo para todos desde Asturias, Espíritu. Que sí, que sí. Que hoy es ya miércoles, miernes, como aquí le llamamos. Manu, que sí, que ya es miércoles, como tú le llamas. Desde Valverde del Camino, ¿de qué Valverde está? Buenos días, Manu, el camionero a las 5 menos 5, 2 días al lío. Desde Valverde, es que yo conozco un Valverde, el del Júcar. Pero no creo que estés ahí, ¿no? Ya por el miércoles, arriba mosqueteras y mosqueteros, pa' los madriles.

publicidad ya de las 7 y media de la mañana prácticamente. Vamos con la publicidad de las 7 y media. Está en Valverde de La Rioja. Está ahí un pueblo de La Rioja, Valverde. El señor Manu que me lo aclara, ¿eh? Y Fernando, el cumpleañero, dice que sí, que es el primer año, que le felicito. ¿Qué te llamas? ¿Fernando La Torre? O lo dices por Rafa La Torre. No te pases, ¿eh? Fernando, no te pases. No te pases, que no. Alcina no le llegas, ¿eh? Alcina.

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0: día que va a ser aún todavía maravilloso, maravilloso, estupendo. Por la mañana frío, por la noche también, pero a media mañana, a las horas centrales del día, pues una temperatura bastante agradable, ¿eh? Bastante agradable. Y nada, con un oyente que cumple años, como es el de Laredo. Y saludando a más oyentes a las 7:30 y 31. Un saludo a Piru, en Asturias. De momento hoy todo norte. Hemos saludado ahora al señor Fernando de Laredo. Y vamos con Lucía de Santoña. Hola, hola, Lucía, buenos días. Hola.
1: Buenos días, familia voladora. Venga, vamos todos para arriba con ánimo y en alegría y energía, que ya estamos a mitad de la semana. Miércoles, yupi. A pasar un buen día y besitos de chocolate.
0: Igualmente, Lucía, a las 5:20 de la mañana. 5:20 de la mañana. ¿Tú qué hacías? ¿Y tú qué hacías a las 7:05, Manu? Todavía que no habíamos empezado.
2: Buenos días,
0: madrugas, madrugas también tú, madrugas. Arranca la burra, nos vamos a trabajar, venga, va. Arranca la burra, Manu, que nos vamos a trabajar. Tú ya estás trabajando, ¿no? Y Lucía también, y Piru también. No, el que no está trabajando es el de Laredo, el cumpleaños. Se ha levantado antes, para vivir antes el día, tú fíjate. A las 4:11 se ha levantado. Michael, ¿te has despertado ya o no te has despertado desde Murcia, Michael? Ya ves, la señorita Rebe, si está despierta. Rebeca, el Bierzo, ¿estás despierta?
3: Buenos días, moscardiños y moscardiñas. Vamos a jugar el miércoles. Y hay muchísimo sueño hoy, ¿eh?
0: ¿Ah, sí?
3: Muchísimo sueño.
0: O sea, que también está costando despertarse en este miércoles a la señorita Rebe. Venga, Rebe, vamos, pilas, pilas. Pero no de sueño. De sueño no, de papilas de sueño las que tiene el de Murcia. ¿Y cómo estará el de Granada? ¿Tiene sueño no? Me lleva unos días sin madrugar tanto hoy, pues se levanta con un saco sueño.

0: César, los voladores que vienen a escucharte te salutan.
1: ¿Qué tal, hombre?
0: Ay, ya empieza lo de levantarse temprano. Bahía la negra. Bueno, aunque ahora es bahía aceite verde. En fin, la vida que es así de dura. Buenos días. Y feliz martes. No, feliz miércoles.
1: Miércoles. Claro. Por lo del lunes que ser fiesta nos ha... Pues tiene un poco desubicados aquí a la peña. Marta, ¿qué te pasa? Dice, oh, qué bonita esa canción del arrebato, ¿cuál? Pero esa estaba sonando en la publicidad. La has escuchado tú, pero no la ha escuchado todo el mundo. No sé a cuál te refieres. Unos escuchan durante la publicidad una cosa y otros escuchan otra, claro. Marta, ¿cómo estás? Dice, tengo que salir, me tengo que ir a trabajar. Toma. Toma. ¿Qué quieres? Como el que más y el que menos, hija mía, que tiene trabajo, claro. Dice que tengo que salir, me tengo que ir a trabajar. Pues venga, venga, te acompañamos, Marta, te acompañamos en el viaje. Buenos días, Marta.
2: Todo miércoles hay cesitas, qué cansada estoy.
1: ¡Ay!
2: Y eso empecé ayer nada más. Bonitos miércoles.
1: Bonitos miércoles para ti también.
2: ¡Uy! Pues felicidades a Fernando, el senador. Felicidades, felicidades.
1: ¿Qué te ha pasado? Venga.
2: Uy,
1: pues nada, el uy, muy el uy, muy, ¿eh?
2: Uy.
1: Mira, ahí ha sonado muy, muy fuerte y aquí suena ya bajito. Mira.
2: Felicidades.
1: Ya estamos con él, ya estamos, Fernando. Michael, ya estamos con el tironí.
3: ¡Este tío es un campeón!
1: ¡Marta! ¿Ya salí a trabajar o no? ¡No escribas! ¡No escribas! ¡Solo sonríe! Te vas conduciendo y te van a encaramar un día y vas a decir... ¡Me han encaramado! ¡No escribas! ¡No escribas, Marta! ¡Al llegar! Sales antes, llegas antes y nos escuchas un ratito y puedes interactuar antes de entrar a trabajar. ¡Claro! ¡Hola! ¡Hola, José! ¡La radio!
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1: Yo quería. Marta, ya está escribiendo Marta. Marta, que no escribas, que te encaraman, ¿eh? Marta, no escribas, que te encaraman. Oye, esto es verdad. Esta noticia la oí yo ayer. Esto es verdad. Esto es verdad, es lo que oí, lo que...
5: Y en Francia, a esta hora, investigan quién está detrás del ciberataque que ha descongelado toneladas de productos frescos de los supermercados. Los hackers habrían manipulado los congeladores de 150 supermercados del país, elevando su temperatura hasta los 50 grados. Las pérdidas, como se imaginarán, son ya millonarias.
1: Perdón que me ría, pero hasta donde llega donde puede llegar la informática, claro, fíjate tú, hasta en los productos congelados... Se metieron el hacker y la subió a 50 grados. Ahí la gente lo que se aburre. Ahí la gente por hacer el mal, lo que es capaz, ¿eh? ¡Ojo! Pero a lo que llega también, estamos tan sometidos a internet. Sometimiento puro y duro. O sea, es la palabra. Estamos ya no controlados, que ese es otro debate. Estamos súper sometidos hasta... Me llama la atención a mí poderosamente, hasta los congelados de 150 supermercados fueron manipulados para que se descongelaran. Tiene chiste, cuanto menos, ¿sí? ¿Qué pasa, Juanjo? Juanjo, espabila, Juanjo.
6: Buenos días, Cesita y demás pájaros mañaneros. Mierda, les pato el día. Joder, qué pocas ganas tenía de venir a currar esta mañana. Como todos los días, gilipollas.
1: ¿Eso te iba a decir? No, lo de gilipollas no, ¿eh? Te lo prometo, lo de gilipollas no te lo iba a decir. Te iba a decir lo de que no tienes ganas alguna mañana. No, lo de gilipollas no, ¿eh?
3: ¡Señora!
1: Venga, con humor, ¿Y por qué no? Amor también, mucho amor. Bonnie Tyler. ver, mándanos un WhatsApp, venga, te decimos el WhatsApp, va. 659-619-228. Llevamos unos días de que entra gente nueva y es porque lo decimos más en WhatsApp, básicamente. 659-619-228. Por si acaso está Laura, bueno, aún es pronto, aún no se ha hecho de día, es que ayer me dijeron, me voy a pasear y te oigo. No jorobes. Jopelines, qué guay, le dije. ¿De qué bien hablas? Recorcholines. No, no, aún es pronto para salir a andar, creo que es de noche todavía.

fuerza, con fuerza. ¡Qué fuerza, qué poderío! Fernando de Laredo dice, wow, temazo de Bonnie Tyler. Sí, sí, estoy enchufado. Soy casi mujer, puedo hacer varias cosas a la vez. Bueno, eso lo dices tú, eso lo dices tú.

0: César. Buenos días, voladoras, voladores. Besitos de colores.
1: Sácate la interferencia de la voz.
0: Buenos días, César. Buenos días, voladoras, voladores. Buenos días, voladoras, voladores. Voladoras, voladores. Días, voladoras, voladores.
1: Sácate la interferencia.
0: Besitos de colores.
1: Hay una interferencia ahí, hay una interferencia ahí. Voladores y voladoras, ha habido ahí un cortocircuito. Venga, vamos a continuar. Dale caña. Vamos a escuchar otro usted. Otro usted, venga. Sí, sí, temazo, temazo. Sí, sí, ya lo sé. Temazo, temazo, temazo, temazo, temazo. Ya lo sé que es un temazo. A que sí, Manu. Era un temazo. A que sí, Piru. A que sí, Lucía. Lucía, ¿te has escuchado? Lucía. Ayer me echó la bronca que no se escucha últimamente los WhatsApp. No se escucha últimamente los audios. No. Atención con esta señora, que esta señora lo peta.
2: Guardia Civil ha detenido a una mujer que lleva 58 años, sí, 58 años conduciendo sin el carnet de conducir. Ahí la tiene, se llama Josefa. 80 años tiene Josefa y dice que ella está dispuesta a seguir cogiendo su coche.
1: ¡Ay!
3: Voy a seguir andando con el coche mientras que tenga sentido para poder llevarlo.
2: Guardia Civil ha detenido a una mujer que lleva 58 años, sí, 58 años conduciendo sin el carnet de conducir. Ahí la tiene, se llama Josefa. 80 años tiene Josefa y dice que ella está dispuesta a seguir cogiendo su coche.
1: ¡Hala, hala, hala! ¿Qué opináis de la Josefa? ¿Qué opináis de la Josefa? ¿Y de 58 años sin carnet y no la han encaramado nunca? Qué raro. Bueno, a ver, irá de casa al supermercado y alguna consulta médica a la señora con 80 años y claro, las probabilidades de viajas poco, de que te paren en un control y luego pues también las probabilidades de que te pidan la documentación, tú que ya eres mayorceta o ya que te bajen y te cachen ya. Es raro, raro, raro. Entonces la señora pues se ha ido librando. 58 años. Joder, se ha ido librando muchos años, ¿verdad? La señora. Señora. Pero dice la tía chula que va a seguir conduciendo. Pues señora, no lo diga usted. Si acaso lo hace.

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2: ¡Vamos, vamos, vamos! ¡Madre mía, si ya es miércoles! ¡Esto lo tenemos chupado! ¡Venga, muchas felicidades ese Fernando! ¡A salir cuécano! ¡Que cumplan mucho, gorrión! Vamos a ver si echamos un cafetico y nos vamos espabilando. Hace muy buena temperatura.
0: Sí.
2: Pero ya están diciendo que para el sábado.
0: Sí.
2: ¡Mamma mía!
0: Malo.
2: Esperemos que no, vamos a cruzar los dedos.
0: Malo, malo.
2: Venga, besitas y voladores.
0: Claro,
2: vamos,
0: señor,
2: a por un cafetico.
0: Eso me han dicho, que para el sábado regulera. No vamos a anticipar nada porque aún estamos a miércoles, pero.

contemplaciones. Ay, sin contemplaciones. Nada, sin perder ni un solo instante. Venga, seguimos. Mátame camión, dice la Ruza. Pues es verdad. Da unas previsiones malísimas para pa el sábado en Albacete. No, malísimas. En Albacete, en Andalucía, puntos de Castilla-La Mancha, la Comunidad Valenciana, la región de Murcia también. Mátame camión, aricuécano. Fernando te da las gracias, igual que a Mari Carmen. Dice un saludo, Mari Carmen, maja. Jaja, un saludo, crack.

Rosita, buenos días. Ahora estamos contigo, ahora estamos contigo. Ahora estamos ¿con quién? Con todos los que vienen y van y entran y salen. ¡Ah, que nos pillan a público!

0: Son las 8 en punto de la mañana.
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3: Claro, aquí estamos, las 8 de la mañana, buenos días. Buenos días, voladores y voladoras, aquí estamos. Mira, ¿qué pasa, perezosos? Ya es miércoles, mitad de semana de Ecuador.
4: ¡Levántense!
3: Ecuador de la semana ya.
4: Ay, ay, chaval, este grito de guerra ahí por la mañana. Ay, a
3: madre mía. ¡Y para
4: allá!
3: Eso es la bomba, la bomba. Y aquí entre chascarrillos, noticias curiosas, música y oyentes, vamos pasando la mañana. El WhatsApp 659-619-228. Es el WhatsApp del programa. 14 de octubre ya nos hemos fumigado. La mitad de mes, la mitad de mes de octubre, merendado. Y ahora pues a desayunar. ¿Qué habrá desayunado? Si es que ha desayunado ya César con su Eurotaxi. Buenos días, César.
5: Muy buenos días, César Martínez, director de la radio. Feliz miércoles. Esta semanita corta, ¿cómo se nota? Qué bueno. Y pues con sí. Buen tiempo por aquí, por Madrid, 18 grados. Así que ya estamos ahí, que ya huele a fin de... que está aquí cerquita. A ver qué me encuentro hoy, que ya estoy recogiendo algún personaje.
3: Venga, pues luego nos vas contando qué tipo de personajes te encuentras a lo largo de la mañana o a lo largo de estas horas de radio, luego nos los describes. Marta, ¿ya estás trabajando? Marta, ¿ya estás trabajando? ¿De qué te ríes, Mari Carmen? ¿De qué te ríes, Mari Carmen? Hoy ha madrugado la señorita Laura desde Vitoria-Gasteiz. Buenos días, egunon. ¿Qué tal? ¿Cómo estás, Laura? Y nos manda la publicación que manda habitualmente. Claro, una vez de madruga más, otras menos. Hoy ha madrugado 14 de octubre, 287º día del 2026. Estamos en la semana 42, quedan 78 días para finalizar el año. Y hoy es el Día Mundial de la Costurera. Qué importantes son las costureras y los costureros. Día Mundial de la Espirometría. Día Mundial de la Normalización o Estándares. Día Mundial del Improvisador. Es nuestro día, de la gente que improvisamos. Día Mundial de la Donación de Órganos. Qué día más importante. Qué importante es donar órganos, como donar sangre, por ejemplo, ¿verdad? O sea, es el Día Mundial de la Donación de Órganos, Tejidos y Trasplantes. Día importante. Más importante, sin duda me quedo con este, el Día Mundial de la Donación de Órganos, Tejidos y Trasplantes. Miércoles, qué bien ya miércoles. Buenos días a todos, buenos días. ¿A quién nos gusta? Nos gusta el punteo, ¿sabes? Nos gusta el rock, nos gusta mucho. A mí nos gusta mucho la R de Remember, bastante. Y bueno, también solemos poner algo de indie, pop. Estamos siendo variaditos, pero el rock es nuestra... Miguel, ¿ya te has visto tu sesión de cine adulto para levantarte? Y dice, no sé si ponerme porno, a ver si me levanto algo y de paso me despierto. Y sobre la señora que no tenía el carnet, ya está conduciendo 58 años. Lo hemos puesto hace un instante en la noticia del día, digamos. Miguel desde Murcia tiene algo que decir.
6: A mí la duda que me asalta es 58 años sin carnet, pero la cuestión es, ¿esa mujer ha tenido carnet alguna vez?
3: No.
6: ¿O es que encachó un coche y dijo, anda, mira un coche? Y empezó a dar vueltas con él y hasta hoy. No sé, en muchos años me parece.
3: Sí, es verdad, a mí también me llamó la atención, pero sí. No ha tenido carnet nunca en la vida, vamos, yo, se sobreentiende que 80 menos 58 es la cuenta.

22 cogió el carro, como dicen los latinos, cogió el coche a los 22 y ya no lo ha soltado. Ha tenido la suerte la mujer de que no la han pillado nunca, no la han parado. Yo qué sé, no le han pedido el carnet, le han pedido a lo mejor la ITV, yo qué sé. Y ahora como va todo en la PDA, ¿sabes? Ahora meten tu nombre y apellido y está vendido.

0: José de Logroño nos daba los buenos días a las 7 en punto de la mañana y ahora añadía algo de 3 segundos. No puede ser mucho, ¿no? Pero...
1: Ese remember guapo.
0: Ese remember guapo. Cueto, directo, arano.
1: Ese remember guapo.
0: Damos más los buenos días. Juanjo desde Getafe dice: la Josefa se aseguró que era, que es una punky antisistema y lleva el pelo azul. Espérate que la vea, que la vea, que no me acuerdo si llevaba el pelo, si llevaba el pelo azul o lo llevaba normal la mujer. A ver, espérate que a ver que la vea la Josefa, a la Josefa, a ver. Otra vez a la José.
2: Por eso vi la detenida.
0: No, normal,
2: a una
0: normal,
2: mujer normal. Que lleva 58 años y 58 años conduciendo sin el carnet de conducir. Ahí la tiene, se llama Josefa.
0: Normal.
2: 80 normal. Años tiene Josefa y dice que ella está dispuesta a seguir cogiendo su coche.
0: Ya está, ya está. Punto pelota, se acabó la historia. 58 años desde los 22 lleva conduciendo. En 80, pues eso, menos 58, 22, justo, 22, 22. A esa edad cogió el coche y ya no lo ha soltado. No, tiene pinta normal, pero eso de punky, rockero, heavy, va por dentro también, ¿sabes? No tiene que ir por fuera, ¿sabes? Puede perfectamente ser la señora un antisistema sin llevar la apariencia de antisistema, vaya. A ver, que tengo que poner yo también aquí a este Juan y Medio, que también es muy gracioso. Me hace mucha gracia Juan y Medio. Saben que Juan y Medio hace un programa de televisión en Andalucía. Y bueno, pues su público no suele ser muy joven, el que va al programa a verle en directo. Y el que lo ve en televisión, en televisión será más variado, ¿no? Pero el público que yo veo cuando lo veo no es muy... Y dijo esto y hizo mucha gracia. A las señoras le hizo mucha gracia lo que dijo. El gracioso. Es que es muy gracioso. Es que es muy gracioso.
3: El rabo no puede quedar ni demasiado blando, ni demasiado duro.
4: Hombre, está claro.
0: Está claro. Están hablando de una receta de cocina, ¿eh? Que quede claro que estamos viendo en la mesa. Estamos viendo en la mesa platos de comida, ¿eh? Platos de comida. Ahí,
3: el rabo no puede quedar ni demasiado blando, ni demasiado duro.
4: Hombre, está claro.
0: Está claro, dice la compañera. Y las señoras se empiezan a reír y él va para allá.
4: Esto es como lo de los huevos del otro día, pa.
0: ¿Sabes? Va para allá, para el público. Mira la cámara, la señora riendo.
4: Tú ve a lo tuyo porque sí, sí. Controla ya más o menos el fuego, ¿no?
0: Sí. La señora, bueno, la señora se lo pasa con el
3: y
0: medio.
3: Y dice una señora, qué recuerdos.
0: Qué recuerdos. Qué bien se lo pasan las señoras con el y medio, ¿eh? Qué gracioso es. Es graciosismo este hombre. Es graciosismo. Es verdad, muy gracioso. Muy simpático él. Ah, está Lucía por aquí. Me contestará la pregunta. ¿Hoy te has oído, Lucía?

Rioja, estamos también por Granada, por Asturias. Buenos días a todos, por Valencia.

canción de ayer, ¿eh? Vamos a repetir. ¿Cuál? Pues ¿cuál va a ser? Esa que va para los niños. Esa canción que hacen como homenaje a los payasos del hospital. Esa ONG que van por los hospitales alegrando la vida a los niños. Pues miles de risas. Es la canción como han sacado. Local número 5, que son hermanos de Patri Benajes, nuestra compañera en Valencia. Y ella nos dijo que cuanta más reproducciones tuviéramos, mucho mejor. Y yo le dije, pues la vamos a poner más veces. Y lo que queremos desde la Mosca Mañanera es que también la reproduzcáis vosotros muchas veces. Claro que sí, claro. Así suena. Además es muy bonita. Me lo dijo tal cual así. Dice, ¿me puedes promocionar a local número 5? Son mis hermanos y han sacado una canción especialmente para Payasos Hospital. Tanto las reproducciones de la canción como la recaudación del concierto del pasado viernes 16 de octubre en Now 3 Valencia suman para apoyar la tremenda labor que hacen sacando sonrisas a los niños en los hospitales. Y como nosotros queremos que sumen, hay que sumar en la vida y no restar. Ya podéis buscar en YouTube miles de risas local número 5 y a reproducir, ¿vale? Y darle me gusta y poner algún comentario y... Vamos a ser solidarios desde la Mosca. Venga, que no nos cuesta nada. Miles de risas. Local número 5. Hay que reproducir esta canción cuantas más veces,

también es de risas, local número 5. Ahora lo que tenéis que hacer es reproducirla vosotros en vuestro móvil y vosotras. Aparte de comentar aquí en el programa que hacen una labor muy bonita los payasos de los hospitales. Aparte de eso, que está muy bien que lo digáis, pues también meteros en YouTube, como tantas y tantas veces nos metemos, a buscar miles de risas, local número 5. Oh, no, no hace falta ahora. Si la reproducís ahora, no escuchéis el programa. Que esté bien, luego, o si no vais a acordar luego, ahora, si es necesario, venga, qué buena canción, ¿no? De una buena de los niños, nos pasamos a otra de los no tan niños, no, los niños, pero ojo, éramos niños, adolescentes, cuando esto nos vio crecer, sonando, crecimos con esto. Canción crecimos muchos y muchas.

tijera. Me han metido la tijera.

0: decía yo entre mis adentros. La saludo y he dicho, digo, la voy a saludar, pero no, no. Me miro al cielo y digo, si es de noche todavía, ¿cómo se va a ir? ¿Cómo se va a ir a pasear ya? Y ayer me llevé una sorpresa cuando me dijo que paseaba y escuchaba el programa. Laura, buenos días. Qué guay. Hay un aplauso. Un aplauso y Sol, enciende la mecha, muchacha. Vete al cuarto de los petardos, donde está la pirotecnia. Donde está la pirotecnia, que recibamos a Laura desde Río Par, que va paseando por ahí por el campamento San Juan, que se mete una jartas a andar. ¿Sabes? Una jartas.
1: ¡Levántame, camión! ¿Cómo estoy?
0: Ella ya se ha levantado, ella ya está levantada. Buenos días, Laura.
2: Buenos días.
0: Venga, fuegos artificiales, que llega nuevo oyente, que no la teníamos. No la teníamos ubicada. Fuego, enciéndelo, vamos. Sale, venga, dale. ¡Bien, espectacular! La pirotecnia para recibir a la nueva oyente Laura desde Río para Albacete. Buenos días, César. Feliz mitad de semana desde Río para. Oye, mira, quería saber noticias de Heidi. ¿Acaso se perdió por el metro de Madrid? ¿Viste el capítulo del viernes? Viernes estrenamos, creo, no, jueves o viernes. Entre jueves y viernes estrenamos el nuevo capítulo. Estaba en Sol, ella. Al final había ido a Sol. Estaba participando en unos talleres muy, muy ilustrativos, los talleres de que hacen allí, de cóctel molotov, talleres de cómo liar cigarros con una mano. Sin algún oyente por ahí más, no lo oyó el. Creo que fue el jueves cuando lo estrenamos. Que nos lo diga.
3: ¡Señora!
0: Bienvenida, señorita Laura. Es un placer desde Riopa. ¡Qué guay! ¡Qué guay, qué guay, qué guay! Es verdad, Mari Carmen, algo más. Siempre en la vida algo más hay que pedirle a la vida. Aunque también, bueno, pues te tienes que conformar un poco, ¿no? Porque nada es perfecto, ¿verdad? Bruce Springsteen. Boring de USA. Sermón mañanero. Sermón mañanero aquí para la Mari Carmen de Zaragoza. Y para Laura, recibida Laura con mucha alegría. Laura, estaba por ti, que seguro que te gusta Bruce Springsteen. Un besito, Laura.

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1: Pues que ya son las 8:30 de la mañana, que ya son las 8:30 de la mañana. ¿Qué tal? ¿Cómo estamos? ¿Cómo estamos, Cecita? ¿Cómo vamos, José de Logroño? ¿Cómo vamos, Cristóbal? Nos saludamos a Cristóbal. ¿Qué tal, Cristóbal? Buenos días, César y Voladores. ¡Feliz viernes! ¿Ya, Cristóbal? Vaya puente te has clavado, ¿eh? ¿Te tocaba también lunes y martes a ti o no? Marta, ayer martes no le tocó a Ruza. El puente de todos los santos sí que le toca, que me mandó ayer el convenio, ¿sabes? Un manga dule, para no darme envidia, dice. Cristóbal, ¿qué te parece? Para no darme envidia, dice, que no me debería dar envidia. Madre mía, qué niebla hay. A las 8 de la mañana, qué niebla había por ahí por Albacete, ¿no? Buenos días, señora Ruza, de nuevo, ¿qué pasa? ¿Cómo estás? Dime.
2: Mangarrián, un poquito de niebla hay aquí llegando a Maura, entre Albacete y Maura, pero bueno, mañanita de niebla, tarde de paseo. Mangarrianes, ¡vamos a por el miércoles!
1: Cuidado, con la niebla no se ve un pijo, no se ve.

atención. Atención, que me acuerdo de lo que me dijo ayer. Voy a retroceder para ayer. Dice, estoy hecho una potra salvaje. Eso lo ha dicho hoy. Y ayer me dice. Ayer me dice. Me he hecho mayor ya. Porque dice que no ha hecho nada, no hizo nada el puente. Dice, por eso tenía ganas ayer de bailar. Dice, no he hecho nada en el puente. Dice, me he hecho mayor ya. Y hoy dice que está como una potra salvaje. ¿En qué quedamos? Bueno, no es incompatible. No es incompatible. Puedes estar mayor ya, pero también echar una potra salvaje. Pues muy bien. Y hoy vamos a hacer un poco de ejercicio. Lo hacen genial y animan mucho a los niños, ¿sabes? De los payasos del hospital. Dice, dímelo a mí, 5 años metida en el hospital, César. Se lo curran muy bien y los hacen felices. Pues venga, métete en YouTube y busca lo que te he dicho. Busca, y el resto de oyentes también, solidaridad. Busca miles de risas, local número 5. Y cuantas más veces se reproduzca la canción, más se podrá apoyar a esa iniciativa solidaria de Payasos Hospital, ¿vale? ¡Venga! Venga, guía, tomar un café antes de entrar a trabajar sienta muy bien. Eso sienta muy bien, de verdad, ¿eh? Así que aproveche el cafelito, Mari Carmen, antes de entrar a trabajar. Y Laura, desde Vitoria-Gasteiz, no. Es que hay otra Laura, desde Vitoria-Gasteiz. La nueva Laura. Laura no está. Sí está, ha venido. Laura se fue, sí, pero ha vuelto. Muchas gracias, César. Y si es verdad que Heidi andaba por la Puerta del Sol haciendo de las suyas. Sí, allí estaba. Sí. Es que es oyente habitual, lo que pasa es que estaba ahí en el anonimato. Hay mucha gente que por lo que sea, a lo mejor no pilla el WhatsApp, lo digo. Venga, 659-619-228. Y esta canción en Nirvana me da a mí que cuando venga el estribillo, si César puede, si puede César, la va a cantar. La va a cantar. 659-619-228.

0: todos mis oyentes de la música mañanera. En un canal muy interesante de historia. En el TikTok, sí, en el TikTok. Hay unas cosas muy curiosas. Imaginaros que de qué historia va la cosa. Bueno, escuchadlo. España tiene rincones. España tiene rincones. Rincones alucinantes. Tiene sitios, lugares que yo no conocía este lugar. Como tantos otros no conozco y como es una asignatura pendiente. Conocer España, pues claro que sí. Conocer España. Uno de los rincones buenos de España que todos son, todos tienen algo que mostrarnos, estoy seguro. Pues nada, me he encontrado con un canal de TikTok que se llama Detrás de la Historia, creo que se llama, ¿no? Son lugares curiosos, imagínate, los llamativos, ¿sabes? Sobre todo por el nombre. Detrás de la Historia se llama el canal. Búscalo, síguelo, que... Bueno, te va a sorprender, como a mí me sorprendió cierto contenido que mostraba. Lugares curiosos de esta maravillosa España.
1: El Balcón del Coño es uno de los miradores más vertiginosos y populares de Ronda, Málaga. Se encuentra en el Paseo de Blas Infante, que es la continuación de la emblemática Alameda del Tajo, muy cerca de la Plaza de Toros y del Puente Nuevo. Se asoma directamente sobre el impresionante Tajo de Ronda y el río Guadalevín, suspendido a más de 100 metros de altura sobre el abismo y la campiña malagueña. El Balcón del Coño es uno de los miradores más vertiginosos y populares de Ronda, Málaga. Se encuentra en el paseo...
0: Ya lo vamos a escuchar otra vez. ¿Ya lo habéis oído? El Balcón del Málaga. Del coño, vaya. Se llama así. Yo creo que cuando hablen de turismo en ese pueblo, en Ronda, en Málaga, no... Y hablen del balcón... Del Balcón del Coño, no creo que los políticos se digan el balcón de ahí. No creo, yo creo que le llamarán con naturalidad el Balcón del Coño y ya está, o sea, no hay más. Y como están acostumbrados, para ellos no será obsceno ni nada, como para ahora mismo me está a mí resultando muy obsceno. Súper obsceno, ¿no? Está resultando para ellos como... Lo han mamado, fíjate tú. ¿Cuántos años puede tener este balcón? ¿Sabes? Este balcón puede tener muchos años. Conoce sitios curiosos, llamativos, por el nombre, sobre todo por el nombre. Compártelo con nosotros, hombre, si te has encontrado, vives al lado de algún pueblo llamativo, de nombre llamativo. Cuéntanoslo. Estamos muy agradecidos si nos lo cuentas. Compártelo, hombre, no te lo quedes para ti, hombre, no te lo quedes para ti. Seguimos. Música. Y animación para este miércoles, ya miércoles, que parece martes, sí. ¿Que tienes síntomas de martes? Sí.

0: ¿Dónde el coño? Pues, le llaman así porque todos los que se asomaban decían, ¿coño? Otra dice, viví en Ronda y de verdad que te da porque, por decir cuando te asomas, ¡ay, coño! Otra dice, vaya nombre, vaya nombre. Otro dice, otra, dice, qué elegancia de nombre. Otro dice, te suena a cachondeo, es verídico. Y a ese cartel le falta la palabra quinto. Y otro dice, todo el que se asoma dice, coño, qué alto está esto. Será por eso. Ladies and gentlemen. Ahí dice Manu, dice, feliz día a Fernando, dice, y a su magnífico Laredo, dice, César, vente conmigo y conoces España. Mira, es verdad, es verdad. Qué mejor que irse con un camionero a recorrer España, si lo conoces bien. Hombre, a ver, haces pocas paradas muy rápidas, claro, porque tú vas a lo que vas. Pero bueno, en los descansos, ¿verdad? En los descansos, cuando vas a ya con el levántate, pero la gente ya a las 9:15, imagínate que ya está levantadísima, hombre, ya. Ya la gente. Pero eso que en las descargas, ¿verdad? Cargas, descargas, en los descansos. Pues sí, se puede conocer España con Manu.
1: ¡Mátame, camión! ¿Cómo estoy?
0: ¡Ey! Nos vamos por ahí. Yo hago radio por ahí. ¡Madre mía, qué interesante!
2: ¡Qué pesado!
0: ¡Qué emocionante, qué emocionante! ¡Qué emocionante! ¡Buenos días, Raque! ¿Qué pasa? ¿Cómo estás? Raque está en Lega. Lega, Lega. Dice, yo he estado en Ronda y sí, allí lo llaman así con total normalidad. Es flipante ese puente, mira. El Raque lo confirma, no es una fake news ni nada de eso, no. Existe de verdad. Ella ha estado. Mira, otro que existe ya que estamos es la playa de... Mira, yo también... Y aquí hay una montaña, un pico que se llama el pico del Cambrón. Y yo digo, pues puedes confundir, pero no. Hay otro que es más claro. Bienvenidos a la playa del...
3: Cabrón es una cala virgen y tranquila situada en Arinaga.
0: ¿Cómo se llama? La playa de...
3: Cabrón es una cala virgen.
0: ¿La playa de qué? ¿La playa qué? Dímelo otra vez tú. Dímelo. Ya le he fastidiado. Ya le he fastidiado. Gánsese en la mar. Sí, la playa
3: La playa del Cabrón es una cala virgen y tranquila situada en Arinaga, dentro del municipio de Agüimes, en el sureste de Gran Canaria. Sus aguas cristalinas y el famoso beril del Cabrón albergan más de 400 especies marinas. Está considerada un... ¿Sabías que en Torrevieja, Alicante, las cuevas del... La playa del Cabrón es una cala virgen y tranquila situada en Arinaga, dentro del municipio de Agüimes, en el sureste de Gran Canaria. Sus aguas cristalinas y el famoso beril del Cabrón albergan más de 400 especies marinas. Está considerada una de las mejores zonas de buceo de Canarias. Según una leyenda, el nombre proviene de un gran macho cabrío que había en esa zona. Otra leyenda popular menciona a un antiguo pirata llamado Pedro Cabrón.
0: Ah, mira, esa es la leyenda. Y estate quieto, no toques. Pues nada, he visto qué nombres más curiosos tenemos por esta España, en Las Palmas, en Canarias. Ahí está la playa del cabrón. Y yo tengo aquí el pico del Cambrón. El pico del Cambrón también lo tengo aquí, claro. Aquí en la Sierra del Caraz, la Sierra del Segura, donde emitimos el programa para un montón de puntos de España. Como por ejemplo Lega. Hola, princesita de Leganés, buenos días. ¿Qué tal? ¿Cómo estás? ¿Cómo va la mañana? ¿Cómo va el día? Bueno, y si sabéis algunos nombres por ahí de pueblos o montañas o miradores que tengan nombre curioso, playas, como habéis visto, pues nada, nos las comentáis también, nos las guardéis, hombre, no las queréis. Y Fernando, sobre el comentario de Manu, conocer España con los camioneros, dice totalmente, y además comes bien con los camioneros. Esto

van con tapes ya. Está la cosa tan cara ya, los pobres. Entre el gasoil, lo que vale comer. Menú ha subido ya una barbaridad. Ahora van con tapes. Y como llevan buenas neveras y llevan buenas equipaciones en los camiones, ahora son como el hijo soltero que está estudiando y le prepara la mujer. El mismo se prepara unos cuantos tapers para toda la semana. Ahora tienen ahí en la cabina que parece una nave espacial. Con la cuenta que les trae, porque como está todo tan caro. Freddie Mercury, venga, vamos a por el miércoles. Burrito, autónomos de este país que lo levantamos entre todos.

0: comidas y tal, encima de cachondeo, pero es lamentable que casi no puedan comer caliente de plato como antiguamente en esos bares de carretera con gran explanada, donde entrabas y los calendarios de tías en la pared era... lo típico. ¿Y qué pasa, hombre? ¿Qué pasa? Pues tampoco pasa nada, hombre. Dice, a conocer polígonos y bares de luces, muchacho. Ahí me vas a llevar a mí. A mi edad. Dice que a mi edad me va a sorprender ya. Dice que me sorprende pues otras cosas ya. Pero eso no me sorprende ya. Yo como una vez al día en restaurante mínimo. Una vez al día como, una vez al día que menos, que verdad. Pero hay que buscar dónde, ¿no? Ahora hay que buscar bien dónde hay que parar por la calidad y el precio, supongo. No es como antes, que a vosotros os trataban un poco más especiales. Creo que se ha cambiado, ¿no? Pitufo, ¿qué pasa? Buenos días.
1: Buenos días, voladores. Venga, feliz viernes. Un remember cesta.
0: ¿Qué pasa? Estás a tope, ¿eh? Estás a tope. Está a tope el señor Pitufo.

bueno, si están de este ambiente hay a estas horas en la Plaza de Toros de Zaragoza. ¿Estáis de recortes? Que buenos días, hoy en podcast. Esto lo decía a las 8 de la mañana. Que nos escuchará luego en podcast. Y Hugo hablaba, pero mira, Hugo, estaba contento y feliz que se va de recortes.

0: dicen, madre mía, ¿en serio? ¿Quién quiere limpiar a las 7:30 de la mañana? Y que venga ya en el trabajo. Hasta mañana. Mira, Dean, bonitos miércoles. Igualmente, Marfa, desde el Molar, Madrid. Y nos vamos rápidamente. Correcaminos, nos vamos rápidamente hasta Santoña, porque ahí está Lucía. Hola, Lucía.
1: Muchas felicidades para Fernando, mi vecino. Que pases un buen día y que lo disfrutes. Y seguro que como eres diputado de Rebilluca, te ha dado el día libre. Pues nada, lo dicho, a pasar un buen día. Y si necesitas, te he oído.

0: Cristóbal, un abrazo. Venga, Sole, va. Vamos a gimnasio. Y nosotros mirando también el reloj, porque a las 9, pues, o sea, a 9 menos 5, pues, falta la cosa para que haya publicidad. Esther, buenos días. Esther, hola. Desde lo eche. A través del 659-619-228. Bueno, da tiempo también a poner 14 segundos del de Año Verde, Tajo, Toledo. Toledo, adelante.
1: Buenos días, cambrones. Que digo que hay muchos cambrones por ahí, ¿no? Porque en Toledo también está la puerta del cambrón. Por si no lo sabías, te lo digo más que nada. Tú que no te mueves de tu casa, viejales.
0: Sí, tú también, tú te mueves mucho, que fuiste de la quedada. Lunáticos también, anda que ya te vale.

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3: Aceptamos y tanto las aceptamos. Buenos días de nuevo, las 9 de la mañana, ya la tercera hora del programa en movimiento, las mañanas en movimiento aquí en La Mosca Mañanera. ¡Señora! Vamos a por la tercera hora, vamos a por este miércoles. La tercera hora de este miércoles 14.
4: Chimpún, chimpún.
3: Sin más, ¿verdad, Esther? Sin más, chimpún, chimpún. Chimpún, chimpún, chimpún. Un besito, muy buena mañana para Esther desde Noeches. Avanzamos esta mañana y por hacer un resumen, pues nada, que Fernando de Laredo cumpleaños. Que por ejemplo hemos puesto un sketch de una señora que lleva conduciendo 58 años y ya por fin la han encaramado, pero hizo la señora que va a seguir conduciendo. También hemos conocido un pueblo con un mirador raro en Ronda que se llama el Balcón del... Coño, como dice Raque de Leganés, allí lo dicen en Ronda con mucha naturalidad, no sé por qué no hay que tenerla. Es un balcón del coño que se llama así en Ronda. Hemos conocido un poquito de historia, un poquito de nuestra España querida y también la playa del Cabrón. Y el Pico del Cambrón, está en la Sierra de Alcaraz. La de la playa está en Las Palmas, en Canarias. Y Juanjo dice, cuando voy al pueblo paso por uno que se llama Bernuy de Porreros, en Segovia. ¿Cuál será su gentilicio? Vamos a buscarlo. El gentilicio de Bernuy de Porreros. Toma. A ver, vamos a buscarlo. Sí, es un municipio y localidad española de la provincia de Segovia.

Nuyense, lo del primero, del segundo no han querido saber nada. Bernuyense, ¿sabes lo que te digo, Juanjo? Del segundo no han querido saber nada, del Porreros. Como que lo vieron, en su época ya lo vieron ya atrevido, que los de Bernuy, de Porreros, pues su gentilicio fuera Porreristas, ¿sabes? Por ejemplo, Porreristas.

0: les recogieron el primero. Bernuyenses. Un saludo para la gente de Bernuy de Porreros por el nombre tan simpático que tienen. Vaya que sí. Nos vamos hasta Zaragoza, que está José Antonio. Buenos días.
1: ¡Derecho! Buenos días, ¿qué voladores?
0: Tal? ¿Qué tal?
1: Ya estamos a miércoles.
0: Sí, señor.
1: Pueblo curioso también. Bueno, no sé si es curioso o no el nombre. Yo voy a un pueblo que se llama Codos.
0: ¿Codos?
1: Codos, los dos.
0: Codos. Codos, sí, bueno, también tiene su aquel, también tiene su punto. Hay muchísimos, hay mogollón. Venga, vamos con Medina Zara, pero que Pedraruza, ¿dónde estás? Nos manda la foto visitando.
2: Mira, Jarto Sopa, yo también está en el balcón del coño. Menuda altura tiene eso. Para tirarte.
0: Ese, la foto es de ahí, del balcón, mira, en casualidad. Cuerpo escombro. Velocidad, pero habría que darle un poquito más de BPM aquí a la velocidad de Medina Zara.
3: Todo comienza en la ciudad.
0: Hola Pedro, buenos días, desde Silla, ¿qué pasa? ¿Cómo estás? Pedro, hola Rocío, buenos días también para ti. Qué bonito, míralos, qué bonito. Pedro, ¿qué nos dices?
4: Buenos días, César. Ay, si no fueran por los autónomos, ese día de esta España.
0: Ay, ya te digo yo que...
4: Qué fresquito hace hoy.
0: Qué guay, qué guay. Pues más fresquito viene para los próximos días, de cara al fin de semana, según dicen, si no fallan y no cambian los modelos. Velocidad, Rocío, Pedro, Silla, Valencia.

0: Jenny hoy, que ayer no me dio tiempo a ponerlo. Creo, ¿no?
1: Y le dije a mi novia que tirara un dardo.
0: A ver.
1: Y le dije a mi novia que tirara un dardo y en el mapa donde cayera nos íbamos de vacaciones. Y dice, ¿dónde va? Y dice, al veterinario con el gato.
0: Ahí cayó el dardo, ahí. Ahí el dardo. El dardo.
2: Me queda una menos.
1: Y le dije a mi novia que tirara un dardo y en el mapa donde cayera nos íbamos de vacaciones. Dice, ¿dónde va? Y dice, al veterinario con el gato.
2: Ahí va a pinchar el gato. El gato está.
0: Está, gato.
2: Sí, mira. Está. Me queda una menos.
0: Qué grande. Qué grande el Miguel cómico. Qué me parto. A ver, otro, venga, otro de Miguel cómico. Así corto, rápidos, cortos, a ver.
1: Meter por la oreja, y si se me quedo sorda, y se te has quedado muda.
0: No, a ver.
1: Cariño, ¿te la puedo meter por la oreja? Y si se me quedo sorda, y se te has quedado muda.
0: Vale.

momento. Manu. Hablando de los camioneros, de lo de que cómo ha cambiado el cuento, de que ahora pues todo más caro y todo de menos calidad incluso. Allá, ¿dónde están esos bares de carretera donde se comía con un plato caliente que se notaba que le había hecho la mujer de la dueña, vaya, la mujer del camarero, que son, llevaban el bar entre ellos, ¿verdad? Ese bar de pueblo pequeño, que llegaba el camionero y lo acogían con una familiaridad tremenda. Eso ya no ocurre, Manu. Dímelo, si ocurre, ojalá que sí ocurra, ¿no? Hombre, aún hay sitios, aún hay sitios. Aún me queda la esperanza. Me queda la esperanza. Y me dices, aún hay algún sitio queda. Que es verdad, donde iban los camioneros ahí a cenar, que no les faltaba de nada. Y aunque no tuvieran ese servicio, ese restaurante de carretera, se lo ofrecía igualmente. Entresti, buenos días. Que entraba en el grupo de La Mosca Mañanera, de oyentes de La Mosca Mañanera, diciendo buenos días. Igual que Laura desde Vitoria-Gasteiz, igual que Mary, igual que Pitufo, igual que José de Logroño, igual que Genuco, desde Asturias, Manu también.

0: Zaragoza, Mari Carmen, ea, a currar. Qué resignación, ¿verdad? Ea, a currar. Después hacen más. No quedan más. ¡Pi! Pero si pudiera no ir, no iba. O sea, te dejo puesto. Buen día para ti, bonito. Igualmente, señorita. Igualmente. Mari Carmen. A ver, Anónimo, nos vamos para abajo. Nos vamos para Andalucía. Nos vamos para Almería.
1: ¡Buenos días, boquitillas! ¡Buenos días, Sevillas! ¿Qué pasa? ¿Qué pasa? Oye, eso digo yo, ¿qué pasa? Ayer estaba ya hablando de almejas. Que si almeja para allá, que si almeja para acá. Y ahora estáis hablando de coño. ¿Y esto qué es? ¿Tan necesitado estáis, por Dios? ¿Pero tan necesitado estáis?
0: No.
1: Bueno, oye, pues yo te sugiero esta mañana, si puede ser, algo de ACDC y se lo dedica a todo el mundo, ¿vale? Y pues nada, bicho, venga, vamos disfrutando de este miércoles.
0: Lo que son las malas interpretaciones, claro. El oyente ayer llegó tarde y lo dijo él. Llegó tarde, no sé qué. Oyó hablar de almejas. Es verdad, hablábamos de almejas, de un festival, de una feria de almejas, de una empresa de Vigo que le han fulminado por hacer la publicidad. Diciendo que todas las almejas no son iguales. Publicando no almejas, sino tías en bolas. Es que en los tiempos que estamos, no sé quién fue el de marketing, pero macho, estaba cantado. Eso sí, publicidad ya tienen por un tubo. Quizá querían conseguirlo así, de esa manera. Ah, nos echen de la feria, pero por lo menos habla Irene Montero de nosotros. Esto, claro, yo ya llego tarde y hoy ha oído lo del coño, y es verdad, lo hemos dicho, es que hay un balcón que se llama Balcón del Coño en Ronda. Estamos conociendo España y los sitios curiosos. Allí lo dicen con una naturalidad tremenda y aquí, pues claro, estamos llevándonos lo a otro lado. Y el oyente ha entrado, sí, ha oído esa palabra y ha dicho, ¿moño? ¿Hoy coño están hablando? No, de un mirador, ¿eh? No, nada más. Todo lo demás son imaginaciones vuestras, o sea, que os rayáis vosotros, os lo lleváis a otro terreno, a otros derroteros. Y no, es así la cosa. Es un balcón, un bonito mirador, muy alto,

Que ahí está, la playa del Rompeculos, Huelva. Playa Virgen, dice Playa Virgen para naturistas y textiles, pero sin un chiringuito ni medio. Y llora la manchega. Buenos días, manchega. Mira, Rompeculos, Rompeculos en Huelva. Soles está bailando los temas, Soles está bailando los temas. Desde Pinoso. Y Fernando dice, sí, sí, es una pena lo de los camioneros. La vida, tete y el dinero. Y una vez al día está bien. Dice, así se mueve la economía. Dice, efectivamente, cumpleaños. Buen resumen, César. Sí, buen resumen de la mañana, claro, hombre. Es uno de los protas del día.

llama el de Almería, con que le dé su número, con que le diga su nombre, con que... Espérate, ahora voy. Pero está aquí Eli también, con sus pelos de martes, pero es miércoles, Eli. De buenos días, pichones, que se cuece, almejas. Sí, bueno, almejas. Hoy la verdad que hemos hablado del balcón del coño, que es un balcón, un mirador muy, muy alto que está en Ronda, Málaga. Y también la playa del Cabrón, que está en Las Palmas de Gran Canaria. Estamos conociendo sitios chulos, pero con nombres curiosos. Está nuestra querida España. A la playa también de Rompeculos de Huelva.

Muy buena, muy buena, muy buena. Y Eli no tiene buen recuerdo de Ronda, dice la madre que nos parió. Dice, el único recuerdo que tengo de allí, después de la consabida visita, ver por el camino de vuelta a la fregoneta, nos fuimos encontrando unos calcetines por aquí, unas bragas por allá, vuestras, claro. Que total, cuando llegamos, nos encontramos la fregoneta abierta y desvalijada.

0: ¡Señora!
1: Tus bragas por ahí, por el camino, te las ibas encontrando. La situación fue rocambolesca, ¿verdad? Y las bragas de la Eli por ronda, madre.
0: ¡Este tío es un campeón!
1: ¡Virgen, ay, la verdad!
0: No te rías, hombre.
1: ¿Qué me produce gracia? Pero no, no que lo desvalijaran, sino que... Pues eso, que... ¿Tú qué pensabas? ¿Que se te habían caído a ti o qué? ¿O cómo va la cosa? Tú cuando... A ver... No sé, fue hace muchos años, ¿no? Entiendo. Cuando uno no tiene conocimiento y yo qué sé, pues a lo mejor las llevabas en el bolsillo y se te cayeron del bolsillo. Me hagas por aquí, unos calcetines por allá. Ya cuando viste los calcetines dijiste, esto ya es mucho, ¿no? A mí no se me han caído, pero cuando viste tus bragas a lo mejor pensaste que se te habían caído a ti, ¿o qué? Eli, no, en serio, o sea... No, no, oigan, pues sí que son ustedes tiquismiquis. Cambiamos de oyente, Eli, pasamos a Logroño. Sí, atención, tengo... ¿Qué tengo? Tengo gambas, tengo chupitos... Me dicen que tengo una llamada, desde Logroño. Sí, llamada, a ver, ¿la voy a coger o no la voy a coger? ¿La cojo o no la cojo? A ver, llamada, sí, seguro.

0: desde Logroño. Ah, mira, sí, la tengo. Sí, la tengo la llamada desde Logroño. La tengo la llamada desde Logroño. Me están llamando desde Logroño. Claro, muy bien, muy bien. Oye, pues no la voy a coger la llamada. Insisten. ¿Qué quieres? ¡Juanqui! No me está llamando, pero me está mandando un WhatsApp. ¿Qué quieres? ¡Tiquismiquis! ¡Piel fina! Peineta más toyente. Peineta más toyente. Dice que mañana más pornográfica, César. Así de a gusto empezar el miércoles. Playa La Concha, Mirador Coño, Playa Rompe Hortos. Oiga, que no es pornográfica la mañana, ¿eh? Que no, que está siendo muy normal. Simplemente estamos dando, no historia, sino... geografía, no, o sea, sitios de España donde se puede ir.
1: Aceptamos propina, buenos días. Venga, donde esté mierda.
0: No digas que es pornográfica, que si no nos cierran, tío. Ramones, rock and roll radio. No digas pornográfica. Eso, que hagan propina. Digo, que hagan, sí, que den propina. Si quiera dar propina por lo que se está riendo, que mande, que nos pida el bizum, que se lo damos ahora mismo.

la publicidad. Martín, buenos días. Dice, venga, buenos días, César. Dice, por acordarte de la Rusa, menos mal que lo has llamado para ayudarte. No, no, sí, él se llama solo. Dice, pero sin sueldo, claro, no. Él se llama solo, yo no lo...

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color de rosa. Y dirás, sí, ya lo sé, César, ya lo sé. Ya lo sé, pero hombre, pero la nevera, o sea, la lavadora, el coche, la caldera, sí, ojo, Y no son cosas de poco dinero, la verdad. Y encima no son cosas de no ser útiles. Quiero decir que

0: tiempo sin lavadora y la verdad que se pasa fatal. Menos mal que pues uno tiene una colección de mudas importante y a lo mejor cada semana, cada 15 días iba a poner la casa de alguien, ¿no? Pero es que eso, a mano, me decían algunos, a mano, en el fregadero, a mano, a mano.
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0: Está aquí Isabel de Mula, desesperaica. Desesperaica, dicen en mi pueblo, desesperaica. Yo ya estoy viva, ya no sé que estás viva. Ya no sé que estás viva, pero si llevas 20 WhatsApp desde las 9 de la mañana, hija, uno por minuto. Casi, uno por minuto, o sea, tremendo. Tremendo. Bueno, voy a la parte final. Voy a la parte final, a ver. Pasará, que ponga tu audio. Voy a poner el audio de la de Mula, de la de la portuguesa.
2: Buenos días, César. Buenos días, buenas tardes y feliz mi miércoles, casi viernes. Ya queda poco. Bueno, y queda poco para Halloween también. A ver cómo va a ser la cosa. De que vamos a disfrazar. Sí, sí, bueno. Besos. Bye.
0: En el rever no era mío, ¿eh? El rever era de ella, de donde esté. Está en la habitación con eco. Que un beso para Anónimo. Que todavía no me llamó por WhatsApp. Que me diga que cuál es su nombre. No, su nombre no lo va a decir aquí en la radio. Es Anónimus. O sea, no, aquí no se le puede obligar a decir su nombre si te lo quiere decir a ti. Queda poco para el viernes, dice. Dice, a ver, yo lo veo, está todo muy cachondo, igual que yo siempre estoy. Ya la cosa, a ver, si es que Isabel, total, ¿para qué te voy a leer antes? Nunca es tarde.
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0: si la desdicha es buena. La desdicha es buena. Nunca es tarde. Patricia, buenos días, Patricia. Que hoy te escucho más tarde, que las falleras ya están de los nervios. Ayer salieron las falleras mayores de Valencia. ¿Pero qué dices? Ya están de los nervios. Pues tener una fallera en la familia, con todos los respetos, ¿eh? Tiene que ser insoportable si ya en el mes de octubre está de los nervios. ¡Chacha! Tranquila. Tómatelo con calma. Patricia, buenos días. Desde Valencia, desde Ribarroja, en Turia. Bueno, Michael, la portuguesa está en la habitación con eco. Pero su novio no se llamaba Paco. No, Fran. Era su novio. Supongo. A ver qué dice Anonymous.
4: Entonces, Cecilia, si es un balcón, cuando haces balconing, ¿qué pasa? ¿Te tiras de púa ahí?
0: Al balcón de...
4: Correcto. ¿Tienes que cuidarte el palma o no?
0: Correcto. Aquí me manda aquí un mapa. Con playas, la playa de Quitaqué, de Quitapellejos. La playa de Quitapellejos. ¿Dónde está la playa de Quitapellejos? De Quitapellejos, en Almería está la playa de Quitapellejos. Otro nombre extraño, raro, curioso.

0: la mandarás tú. Hombre, por el nombre, ¿verdad? También, pero nos la mandaba con más interés, porque dice que sí, y es nudista. Muy bien. Es nudista. La playa de Quitapellejos. Claro, normal.
1: Pues nada, se ha quedado una mañana preciosa.
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0: ¿A que sí, José? ¿A que se ha quedado una mañana?
1: Pues nada, se ha quedado una mañana preciosa.
0: Ya te digo. Venga, contrabando de sardías y de naranjas, piodrías. Tenemos que poner unas canciones para quitarle el disgusto. Bueno, una a Eli. Hay que ponerle una canción a Eli para quitarle el disgusto de la ronda.

0: los dientes, iba de Almería, cargado de sandía, de Almería. ¿Por dónde de Almería? Fernando le gustó el tema de los Bonnie M, le gustó también. Dice, eran buenos Bonnie M, aunque fuesen falsos. Dice. También molan los Bonnie M, claro que sí. A ver, Anonymous, Anonymous, no le mandes estas cosas a la de Mula. Estas cosas que me mandas a mí por las mañanas que la vuelven loca, la vuelven loca. Juanqui entra en el grupo de oyentes de La Mosca. Dice, buen miércoles porno. ¿Pero qué dices? Madre mía, que con poco vais. Con poco vais. Sí, es la manera que Eli tiene de olvidar la mala experiencia de Ronda. Que no quiere decir que Ronda sea mala, sino que tuvo una mala experiencia. CDC, así se le olvidan las penas a la Eli de San Blas, Madrid.
1: Contrabando de sandía, de pillola, policía. Qué temazo.
0: Tremendamente buena, que sí, José.
2: Se ha quedado una mañana preciosa.
0: Sí. Preciosa, preciosa, José. Además estaba ya buena, estaba buena, buena, buena. Pero ahora se ha quedado.
2: Pues nada, se ha quedado una mañana.

0: madre mía, que ya son las 10 menos cuarto. Ha quedado una mañana preciosa. A ver, yo voy a mandarle. Voy a darle un consejo a la de Mula, ¿vale? Consejo de hombre. Hombre. De hombre a mujer. A ver. No seas tan intensa, mujer de Dios. No seas tan intensa con los hombres. Porque tenía el teléfono de Didi. Me lo has cargado. Tenía el teléfono de otro por ahí que no viene a cuento. Antes, de Didi. Me lo has cargado. Tenía el teléfono de Anonymous. Y no te lo has cargado, pero. Y digo esto porque si en una hora que llevas escuchando el programa, has entrado a las 9 hoy. Ya has mandado 35 WhatsApp. Si haces esto con los chicos, los hombres de nuestra edad ya necesitamos más tranquilidad. Más, los hombres de nuestra edad, de 50, necesitamos ya no esa intensidad, ¿no? Necesitamos más sosiego, más tranquilidad, no sé, otra manera. 35 WhatsApp, madre mía, como haga eso con el Anonymous va a tardar en bloquearla. Ya de nuestra edad, o sea, apetece ya una charla tranquila, que no esa rapidez, ese estrés ahí, vamos escribiendo. No, yo no le he dado tu número. No, me está preguntando Anónimo que si le he dado tu número. No. Te di a ti el suyo. Escríbela, hombre, escríbela ya, leche, escríbela. Escríbela ya, hombre. A ver en qué termina esta bonita historia. Voy a poner música que. ¿Voy a quitar la pantalla de Anonymous? Madre mía. ¿Voy a quitar la pantalla de Anonymous? Madre mía, Anonymous, no le mandes esto a la de Mula. Bueno, a decir verdad, yo creo que son los dos igual de intensos, ¿eh? Yo creo que pueden hacer buena pareja incluso, fíjate lo que te digo. Este Anonymous tiene una intensidad dentro.
1: Nada, César. A los hombres de nuestra edad no nos apetece nada.
0: ¿Ves? Cuanto menos tranquilidad, ¿verdad?

charla, una buena charla, unas risas, tal. E incluso nada, como dice José. Y dice ella. Es que esto es muy flipante. Perdóname, es que estoy cachonda. Y a ver cuando tú vienes a Mula a conocerme. Que ya necesito tranquilidad. Mejor dicho,

0: Fernando de Laredo. Vale, le voy a regalar. Ya sé lo que le voy a regalar. El teléfono de la de Mula. Que te quiere mucho. Fernando, que como yo te aprecio y te quiero mucho, Fernando, te voy a hacer un buen regalo. Te vas a entretener, te lo digo yo. Dice, cuando tú regalas, malo. A ver, mi querida Esther, ¿qué dice? Por favor, Esther, dime algo.
1: Hola, venga, Isabel, ignóralos, que son unos petardos. Ignóralos, contra que los ignores ya te van a echar de menos. Venga, besito.
0: Mira.
1: Hola, venga, Isabel, ignóralos, que son unos petardos. Ignóralos, contra que los ignores ya te van a echar de menos. Venga, besito.
0: La cachonda es Isabel y la culpa.

0: Cantaste y ya está. Nos vamos yendo, nos vamos yendo. Fernando dice... dice, ignorar es good, good. Ignorar es good. Hammer time. Que me ignore, que me ignore, José, José.
1: César, ¿no te pasa que a veces estás hablando con alguien que te está contando sus mierdas y tú pensando, pero qué me importa a mí, y te abstraes, te vas a Narnia con Aslan y no te enteras ni una mierda de lo que te está diciendo? A mí me pasa eso.
0: Break it down. Anónimos, Andoa, por favor, Anónimos, llámala. Llámala, mira, manda a Fernando y a ti, os manda un beso. Y a Esther dice, besos, guapa, no sé quién eres, gracias por tu consejo. Le voy a pasar de los hombres, voy para monja. Michael dice, menos mal que la de mula no se acuerda de dónde soy. ¿Tienes a Michael más cerca? El rey de Murcia, pues lo digo yo ahora mismo. Fernando está muy largo. Y el de Almería también. Lo que pasa es que el de Almería es muy valiente, ¿eh? Eso se recorre en tal de visitar nuevos sitios de España. Tú llama al Anonymous, que tienes el teléfono, hombre. Llámala, hombre. Hazlo por mí, hazlo por mí. A ver, aquí hay que poner la canción que nos recomendaba Ruza. Dice, venga, un poco de cachondeo para terminar. Pues sí, venga, va.
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0: Un poquito de cachondeo para terminar, que no viene mal. Pues si no, hemos tenido bastante.
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0: El Mion se llama esto. Pantroy. No sé de qué va, la verdad. Real, real, real, real, real. Anónimo me manda otra. Pablo de Logroño me manda otra.
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0: Y yo os mando una peineta. Porque no hay más tiempo.
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0: Segundos para que nos salte la publicidad en la mayoría de las emisoras que emiten La Voz de Mañanera. Hasta aquí
2: iba a pensar
0: este guerrero programa.
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0: Miércoles, mañana ya jueves. Fíjate, esto va pasando volando. Pasa que vuela y lo que tienes que hacer tú es disfrutar de lo que queda de día, que queda mucho, que queda todo. Pero lo difícil ya está hecho, que es ponerte en pie. ¡Hasta mañana!

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Son las 10 en punto de la mañana.

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1: Una gran voz la que está sonando aquí en tu estación de radio entre mil recuerdos es la voz de Aretha Franklin. Este tema, The Only Thing Missing.

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2: Pues si tú lo sabes, también nos lo puedes contar. 100 gaviotas, ¿dónde irán? Es la música de Duncan Dhu.

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0: Son las 11 en punto de la mañana.
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4: Esta banda estadounidense sonando aquí entre mil recuerdos. Extreme, más que palabras. 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
1: Preciosa y romantiquísima esta canción que nos traen Foreigner. No quiero vivir sin ti. I don't want to live without you. Escuchamos y recordamos juntos aquí en tu estación de radio a esta gran banda, Foreigner.

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3: Vamos a bailar un poquito con la música discotequera de los 90, comienzo de los 90. Eran 24/7 y en 1993 publican esto que arrasan en el verano de este año, el del 93. Slave to the Music.

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2: Es uno de los cantautores más importantes de nuestro país. Es Víctor Manuel y desde el álbum En Blanco y Negro, publicado en 1995, este tema, Sube al Desván.

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Bueno, vaya manera de empezar, ¿no? Vaya manera de empezar, amigo y amiga de la música de antes. Bienvenido, bienvenida a los temazos de tu vida. Arriba, hemos estado ahí con Michael Zambello y este Maniac, pura adrenalina ochentera. Y bueno, si has empezado el día con ganas de comerte el mundo, estás en el sitio adecuado, el idóneo, los temazos de tu vida, el lugar donde esas canciones no pasan de moda porque siguen poniéndonos la piel de gallina, los pies en movimiento y una sonrisa, pues que no entiende de calendarios porque saltamos de década en década, ya lo sabes. Bueno, ¿qué tal estás? ¿Cómo lo llevas? Me alegra que estés ahí otro día más compartiendo.

Haciendo conmigo estas canciones que forman parte de nuestra vida, sí señor. Quédate conmigo porque hoy volvemos a darle al play a esos recuerdos que suenan mejor que nunca. Gracias por estar ahí.

ritmo noventero con este Moving On Up de M People. Este ha sido nuestro comienzo. Y bueno, hoy, en el día de hoy, hay un día internacional. Bueno, hay muchos temas del día internacional. Uno de ellos lo vamos a tratar más adelante. Hoy es el Día Internacional, Día Mundial de la Donación de Órganos, Tejidos y Trasplantes. Hay gestos que no hacen ruido, pero salvan vidas. Y eso es importante. Aquí en España somos muy de eso, ¿eh? Estamos ahí, nivel top. Rock de los 80.

0: qué maravilla hicieron los Paint Down sobre el tema True. 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Antes London Beat, I've been thinking about you, también de los 90. Y anteriormente The Outfield, Your Love, rock de los 80. Una tras otra, canciones sin parar, siempre temazos. En un momentillo, de nada. Estaremos de vuelta con la temática de la semana y esas experiencias inolvidables que nos cuentas sobre tu concierto o tus conciertos que recuerdas como primeros, como primera sensación de estar ahí con mucha gente y esa vibración de tantos decibelios y el sonido, el sudor, los choques con la gente y demás. Hasta ahora.
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0: esto, acto número 2, los temazos de tu vida con la temática de la semana. Porque nos gusta saber de ti, sobre ti. No somos curiosos ni goleores, como dicen en algunos sitios. ¡Qué goleos, qué goleora es! Que me gusta saber todo. ¿Somos un equipo o no? Pues nos gusta saber de ti. Siempre sobre música. Y esta semana ya sabes que trata sobre esos conciertos, esos momentos en directo que viviste y que te marcó. Momentos especiales de conciertos, que es donde se ven los artistas y donde puedes estar con amigos, con amigas, tomándote algo, bailando y demás, ¿no? Gracias a Dios que hoy también los conciertos están por la labor de darnos buenos momentos. Y es de hecho de donde mucha gente y grupos, pues, se ganan la vida directamente, así te lo digo. Pues este año, en esta nueva época de los temazos y la temática de la semana, pues yo también quiero formar parte de ello y daré mi opinión sobre, según la temática. O tengo algo que contar sobre ello. Yo, por supuesto que sí. Yo era muy jovencito, año 1991. Gatos Locos publicó el disco Cruce de Caminos. Era en un concierto en gratis. Por eso fui, porque era gratis. No, yo ya estaba trabajando en la radio y bueno, fui como medio de comunicación a cubrir el concierto. Y a mí me encantó. Lo viví con una persona muy especial, muy especial. Y me lo pasé genial con canciones como esta, Corro Hacia Ti.
1: No soy tan especial, tampoco.
0: Tenían buen directo, ¿eh? Ya no sé hoy en día si siguen dando conciertos o no, pero fue un conciertazo, un directo impresionante.

Ay, ay, ay, ay, ay. Vamos con otro mensaje que tenemos por aquí. Hola, Vicente, os escribo a diario. Escribo, no, será, os escucho, ¿no? Porque no tengo mensajes tuyos todos los días. Se habrá equivocado. Dice, os escucho, y yo voy a poner escuchar, porque es que ha puesto yo os escribo a diario, y Noelia, no recibo mensaje tuyo todos los días. Bueno, sí, habrás querido decir eso. Os escucho a diario online desde el trabajo. Mi nombre es Noelia. Mi primer concierto fue de Modestia Aparte, de vacaciones en Alicante, cuando pegaba la canción ¿Cómo te mueves? Gracias y no pares de darle a los temazos. ¿Cómo te mueves cuando hacemos el amor? Pegaron Modestia Aparte, ¿eh? Pegaron fuerte, hay que reconocerlo, y así fue. ¿Sí?

0: Tenemos otro mensaje escrito y ya el último, que va también con canción. Nuestra amiga Raquelilla. ¡Ay, Raquelilla! Dice, mi mejor concierto hubiera sido ver a Rafael. Ha dicho, dice, mi mejor concierto hubiera sido ver a Rafael en los conciertos de los tiempos de Yo Soy Aquel. No era mi época, pero me hubiera encantado. Y más aún después de ver la nueva serie. Pónmela, porfi, pone. Y luego un emoji con ojos llorosos. La serie de Rafael. Sí, creo que está en Netflix ya, ¿no? Me han hablado bien, que está muy bien. Oye, Raquelilla, no sabía yo esto de ti, ¿eh? No sabía yo esto de ti. Bueno, sobre gustos no hay nada escrito. Y por supuesto, lo digo de una manera positiva, ¿eh? A mí Rafael me encanta. Me encanta Rafael. Pero es que no tengo la canción de Yo Soy Aquel. Así que, nada, te pongo esta. Yo Soy Aquel. Pues voy a ver la serie. Me han hablado muy bien. La última serie, Aquel, de Rafael. Para ti, Raquelilla. Gracias por participar a todos, ¿eh? ¿Y tú, a qué esperas?
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Rafael, que nos representó en el 66 con esta canción, no ganó, pero sí ganó. Y me explico, no ganó porque quedó segundo, pero como le dijo uno de sus hombres de confianza de vuelta a España, dentro de muchos años nadie se va a acordar de quién ha ganado el festival, se va a acordar de tu canción. Y toda la razón tenía, ¿eh? No toda la razón tenía. Yo soy aquel Rafael. Hay que ver la serie. Hay que verla. Quien pueda. Y tirorin, ton, tin, ton, tin, ton, tin. Damos la vuelta a la tortilla. Nos gusta variar, que ya lo sabes. Y ahora nos vamos al 85 con Silver Bozzali. Follow my dream.

0: un temazo programado para hoy que ya ha sonado y lo hemos disfrutado. Status Quo, In The Army Now. Esto me acuerdo en las terracitas del verano del 86 que sonaba sin parar en la radio, en el hilo musical. Sonó muchísimo este tema y forma parte de nuestra vida. Sin duda alguna.
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0: ¿Y te acuerdas de esto? Esto fue más adelante, ¿eh? Principios de los 90, Beat International con Lindy Layton.

0: importa nada. Lo mismo que a veces te decimos, ¿cómo hemos empezado, eh? Pues ahora, ¿cómo hemos terminado este bloque con Luz Casal? Aquel Luz Quinto. Con temas como Loca, o este No me importa nada, Sube a mi tren, etcétera, etcétera, etcétera.
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Están aquí de nuevo los temazos. Como cada miércoles llega Bárbara Boyer. Oye, darling, ¿qué pasa, Bárbara? Hoy nos va a hablar sobre un día internacional, sobre algo, y tiene toda la razón, Bárbara, ¿eh? Hoy tiene toda la razón, bueno, siempre, ¿no? Pero hoy especialmente, ¿eh? Realmente tiene

0: Soy Bárbara Boyer, ¿sabes? Y soy genial, la verdad. Quiero que lo tengas muy claro, yo soy de los temazos de tu vida. Te lo digo con rima para que lo entiendas mejor. Soy amante de la música de antes. Soy Bárbara Boyer y me gusta la música de ayer. Bueno, queridos, hoy es el Día Internacional de los Residuos Electrónicos. Y yo creo que este día nos representa a muchos. Porque decidme, ¿quién no tiene en casa un cajón lleno de cables que ya no sabe ni para qué sirven? Yo tengo uno que parece una excavación arqueológica. Cargadores de móviles que ya no existen, auriculares que funcionan cuando quieren y un cable misterioso que llevo años guardando. Y resulta que los residuos electrónicos son un problema enorme. Generamos millones de toneladas cada año y muchos de esos aparatos contienen materiales que todavía se pueden recuperar. Así que hoy voy a abrir mi cajón. Aunque, pensándolo bien, igual no tengo un cajón de cables. Igual tengo una mina de oro y todavía no me he enterado.
1: Yo soy uno y levanto la mano. Si veréis, aquí en el estudio tengo, pues sí, es verdad, un cajón o una media estantería de cables. Algunos sí los utilizo de vez en cuando, pero otros, es cierto. Echar un vistazo a ese cajón, a ese lugar, a esa caja de cartón donde la tengáis. Tanto cable que a lo mejor, pues es que ni lo utilizáis. Gracias, Bárbara, por tus detalles, pero echamos de menos cosas tuyas sobre música, ¿eh?
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para mí una de las mejores versiones que se ha hecho es la de Always on My Mind de Pet Shop Boys, pero esta yo la catalogaría, a lo mejor no al nivel, pero como una de las grandes, ¿eh? Porque de este Can't Take My Eyes Off You, que se llevó también a la pista de baile por Boston Gunn, es una maravilla. Y lo hemos vivido en nuestras carnes en los últimos minutos. Seguimos dando a los temazos y ahora vamos a bajar un poquito de ritmo. Ya sabes que esto es un alto y un bajo y un medio y alto. No paramos, nos movemos.

Es una obra maestra esto, de verdad. 100.000 patas le da a cualquier reggaetón de hoy. Lo dicho con todo mi alma. 1980. Viena, Ultravox. Viena, la verdad es que creó una película sonora. Esos sintetizadores, violines, que crean pues una atmósfera, la verdad, única, ¿eh? Mead y Ure y compañía se inspiraron en el cine negro y en la Viena de la posguerra. Y aunque hoy es un clásico, es curioso, porque en esto de la música hay muchas curiosidades negativas, es que nunca llegó a ser número uno en el Reino Unido. Se quedó como segundo puesto, pero bueno, hay canciones que no necesitan ser número uno para que se queden para siempre, para que sean eternas. Y esta es eterna. ¡Dale! ¡Wow! ¿Qué hicieron SWB con el You Are Natural de Michael Jackson de su disco Thriller? Right Here, You Are Natural Radio Mix. ¡Qué maravilla! R&B total.

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exitazo de España, su primer gran éxito, Ace Lady. ¿Cuántas canciones llevamos ya, eh? ¿Cuántas canciones y otras más que nos quedan por delante en esta jornada?

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1: Sí, me ha quedado claro. Finales de los 80, 89, aparecía The 12 Commandos of Dancing, 12 comandos del baile, 12 comandos para hacer disfrutar a la gente. Muy buenas canciones en ese disco de London Boys y este London Nights como una de las canciones estrella.

canción de Spandau Ballet, quizás a lo mejor no muy conocida por ti, pero que fue uno de los singles de estos británicos que tanto sonaron, que tanto triunfaron en los 80, sobre todo. Esta es la sintonía que nos indica que debemos levantarnos, hay que levantar el culete de este asiento que tenemos y quitarnos los auriculares y alejarnos del micrófono, aunque tengo la alegría de que volveré a hacerlo mañana. Yo voy a asistir y te espero aquí mismo sitio, misma

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0: Son las 3 en punto de la tarde.
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0: arriba los corazones y arriba los recuerdos. ¿Qué tal? Hola, hola, bienvenidos a este miércoles 6 de septiembre, ya en la radio con tus recuerdos. Y este gran tema de Antonio Flores, arriba los corazones, nos ayuda a arrancar el programa de hoy. Esto es Recuerdas, este es el programa donde viven tus recuerdos, donde para nosotros no pasa el tiempo. Y es que las canciones de ayer, para nosotros, ojo, siempre para nosotros, son mucho, mucho, mucho, mucho mejores que las de hoy en día. Por eso nos encanta compartir junto a ti estos grandes recuerdos día a día. A esta hora, aquí en la radio, Antonio Flores y Arriba los Corazones, la primera canción con la que te decimos hola, hola, bienvenidos a Recuerdas.
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0: Pero por aquí, si no mueves el dial, van a pasar grandes artistas, grandes canciones del recuerdo. Fíjate, una de las grandes, Shakira, se pasa ahora en Recuerdas con sus Pies Descalzos, Sueños Blancos.

Genial canción de Belinda, Carla, y que suena especialmente bien en este bloque de éxitos del recuerdo, donde rebobinamos tus recuerdos con este Do You Feel Like I Feel. Te he puesto la versión radio porque creo que la original rondaba los 6, casi 7 minutos. En esta no, esta nos hemos quedado en 4 minutos con este grandioso éxito de Belinda llamado Do You Feel Like I Feel. Y ya que estamos, los siguientes temas te aviso que vienen con ojos de por medio, porque enseguida King Kerms va a sonar con Bad Day's Eyes, pero es que antes... ¿Recuerdas? Marta Sánchez al frente de Ole Ole con

abrir este bloque de éxitos del recuerdo, donde ya te aviso que no voy a soltar la guitarra, porque lo siguiente es escuchar el tema de los de New Jersey, la banda de John Bon Jovi, Bon Jovi con It's My Life. Pero es que vamos a bailar con Cher y ese de Sob Sob Som, o bailamos con el mismísimo Enrique Iglesias en este bloque. Ahora, It's My Life.

Si no me falla la memoria, esta canción estaba incluida en la banda sonora original de la peli Wild, Wild West. Y ahora otra canción que puede valer para cualquier banda sonora original. Bueno, de hecho, el videoclip es tipo película. Te invito a que lo veas en YouTube. Alejandro Sanz, Quisiera Ser, y después Cher con The Sub Sub Song.

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y te llevo a los mejores recuerdos. Pero no una moto cualquiera, ¿eh? No. Para abrir esta nueva hora de este miércoles 14 de octubre nos hemos subido en una Vespa, pero que muy, muy especial. Una canción que nos llena de alegría y de energía positiva. Esta Vespa especial con la que hemos arrancado esta nueva hora. Tenemos por delante un montonazo de recuerdos aquí en esta segunda hora, en este miércoles, repleto de buenos recuerdos. Y vaya tú por dónde, o mira tú por dónde, mejor dicho, te voy a poner una de esas canciones que van a hacer desbloquear uno de tus recuerdos. Viajemos juntos al año 1991. Originalmente esta canción fue lanzada en aquel año. Se llamaba Nos queda la noche y es la canción emblemática de un grupo llamado El Golpe. A ver si te suena, a ver si la recuerdas. Yo creo que sí, así que desbloqueo del recuerdo conseguido.

estás echando de menos el verano o estás recordando aquellos maravillosos veranos pasados? Genial canción de Eva Amaral y de Juan Aguirre, Días de Verano, que nos ha ayudado a abrir este bloque de éxitos del recuerdo, donde ya te puedo adelantar que vas a bailar al ritmo del You Make Me Feel My Real, pero con una versión muy pero que muy especial que popularizó Jimmy Somerville. Aunque antes viene un señor que tuvo un grandioso One Hit Wonder en los 90. ¿Recuerdas? Hablamos del One Hit Wonder, The One and Only, es Chesney Hawk sonando aquí en Recuerdas.

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Cada semana participan en el programa diferentes chicos y chicas que viven en la CEMU, del barrio infantil Gloria Fuertes, del barrio Andrés García Quijada y del barrio Padre Silva, y alumnos y alumnas del Colegio CEMU. ¿Os quedáis con nosotros?

0: Hola a todos, temoneros y temoneras. Soy Marina. Bienvenidos a nuestro programa Te lo contamos en la CEMU, nuestro taller de radio. Hoy es miércoles 14 de octubre. ¿Qué tal estáis? Recordad que podéis contactar con nosotros a través de nuestras redes sociales x@CEMU, Instagram ciudadescuela_muchachos, Facebook ciudadescuelamuchachoscemu y también tenemos TikTok ciudadescuela_muchachos. Nos escucháis en Antena CEMU Radio, en 89 puntos de la FM Leganés, a través de la web o mediante nuestro canal de ebooks. También saludamos a los oyentes de LGN Radio. A mi lado están Kaylin, Dani, Yusef y Juan. ¿Cómo estáis?
1: Hola Marina, muy bien como siempre. En el programa de hoy, con motivo del Día de Salud Mental que se celebró el pasado 10 de octubre, entrevistaremos a Marta Rosillo, psicóloga clínica del Centro de Salud Mental José Germain de Leganés.
2: Además, os contamos las propuestas que hemos trabajado desde los hogares residenciales sobre derechos en acción, un proceso de plataforma de infancia que permite que las niñas, niños y adolescentes puedan reflexionar y opinar sobre el cumplimiento de sus derechos, facilitando además la generación de propuestas.
3: Por otra parte, Jao, del Hogar Padre Silva, nos pondrá al día sobre el premio de comunicación digital Juanchu Rodríguez. Y escucharemos cómo afronta esta recta final uno de los grupos participantes, el Jimena Menéndez Vidal, de Fuenlabrada.
0: Asimismo, los chicos de Padre Silva siguen muy de cerca la actualidad. Emilio nos hablará sobre la celebración de las próximas elecciones.
1: También nos daremos una vuelta por el Colegio CEMU, donde los alumnos de infantil nos recitarán la poesía del otoño. Desde primaria nos hablan sobre el Día de la Hispanidad y el viaje fin de curso, mientras que desde secundaria nos cuentan qué palabras ha inventado y por qué.
2: Por último, en Te lo contamos en la CEMU, esta temporada estrenamos Cantera. Queremos presentaros a los nuevos PQCEMU reporteros. Hoy los conoceremos y hablaremos con ellos acerca de qué esperan aprender en este curso nuestro taller de radio.
0: Empezamos con una noticia que nos recuerda la importancia de acompañar a las personas que se sientan solas. Cruz Roja trabaja en Leganés con un proyecto llamado Vida Independiente en Comunidad, cuyo objetivo es ayudar a las personas que sufren soledad no deseada.
1: La iniciativa cuenta en nuestra ciudad con 52 participantes y pretende llegar a 80 personas. El proyecto continuará hasta mediados de 2028 y busca favorecer las relaciones sociales y participación en la comunidad.
2: Entre las personas que pueden necesitar este apoyo se encuentran las personas mayores, los jóvenes y las mujeres migrantes.
4: Leganés es el único municipio de la ciudad de Madrid donde Cruz Roja está desarrollando esta iniciativa piloto junto a otras 6 localidades españolas.
3: Seguimos con una noticia relacionada con la salud. El Hospital Universitario José Germain, situado en Leganés y especializado en salud mental, celebra 175 años de historia.
0: Sus orígenes se remontan a 1851 y, desde entonces, la atención a las personas ha evolucionado mucho. Hoy, el centro cuenta con profesionales de distintas especialidades como psicología, psiquiatría, enfermería y trabajo social, y dispone de recursos para atender la salud mental de niños, niñas, adolescentes y adultos.
1: Además, esta celebración coincide con el Día Mundial de Salud Mental que se conmemora cada 10 de octubre. Recordemos algo importante: hablar de cómo nos sentimos, pedir ayuda cuando la necesitamos y escuchar a los demás también son formas de cuidar nuestra salud.
2: ¿Os gusta el teatro, el graffiti, la música o la danza? Pues atentos a esta noticia, el proyecto internacional Flipas trae a Leganés nuevas propuestas culturales durante los meses de octubre y noviembre.
4: La programación incluye teatro, proyecciones de películas, arte urbano, danza y música. Entre las actividades previstas se encuentran talleres de teatro en el centro de jóvenes y la representación de obra. Sin Tierra a la Vista, programación para el viernes 16 de octubre a las 7 de la tarde. La propuesta cuenta con la participación de jóvenes del grupo de teatro del Centro de Jóvenes y apuesta por una experiencia participativa y en varios idiomas.
3: Durante los últimos días, Leganés también ha celebrado las fiestas de San Nicasio, que han llenado la ciudad de música y actividades. Por el recinto ferial han pasado artistas y grupos como Juan Magán, Mago de Oz, Siempre Así, Nancy Rubias, Fangoria y Besmaya. Uno de los conciertos más multitudinarios fue el de Juan Magán, que reunió a miles de personas.
0: Acabamos con una noticia para quienes ya están pensando en el calendario del próximo año. El Ayuntamiento de Leganés ha aprobado las dos fiestas locales de 2027. Serán el sábado 14 de agosto y el lunes 11 de octubre.
1: El 14 de agosto estará dedicado a la bajada de Nuestra Señora de Butarque, mientras que el 11 de octubre será festivo, con motivo de San Nicasio.
2: La propuesta se aprobó por unanimidad en el Pleno Municipal, es decir, todos los votos emitidos sobre esta propuesta fueron favorables. Así que ya tenemos dos fechas señaladas en el calendario de nuestra ciudad para el próximo año.

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2: Y ahora llega el momento de conocer Derechos en Acción, un proceso de plataforma de infancia que permite que las niñas, niños y adolescentes puedan reflexionar y opinar sobre el cumplimiento de sus derechos, facilitando además la generación de propuestas. Desde los hogares residenciales hemos trabajado las propuestas de este año y queremos saber qué opinan quienes están hoy en plato.
3: En el Hogar Fuertes se ha abordado el derecho de la salud. Wendy, Jazmín, Ilenia y Britney han analizado las diferentes propuestas y las respuestas del comité a las mismas. Una de las respuestas que más le ha llamado la atención es la necesidad de que haya más médicos y psicólogos para niñas y niños. Sin embargo, esta propuesta ha sido incluida a medias porque el comité garantiza el acceso a los servicios de salud mental, pero no aborda la necesidad de aumentar el número de médicos especializados. Además, también ha abordado la urgencia de poder pedir cita con mayor rapidez. Por todo ello, la pregunta para los que estemos en el estudio es: ¿qué cambiaríais para que ir al médico fuera mejor para los niños?
4: En el Hogar Andrés Gijón.
5: Construir más hospitales,
4: estoy de acuerdo con mi compañera.
5: ¿Qué cambiarías para que ir al médico fuera mejor para los niños?
6: ¿Más médicos?
4: Más médicos, más citas, más atención y eso.
5: Perfecto.
1: ¿Mayor personal?
4: También, muy bien.
7: Ya.
4: Ahora lee mi
8: compañera. En el Hogar Andrés García Quijada de Chicas Adolescentes se ha trabajado sobre el derecho a la igualdad y no la discriminación. Consideran que el comité utiliza un lenguaje muy técnico y por lo tanto difícil de entender. Además, creen que existen ciertas barreras hacia los más jóvenes, como la falta de espacios en los que ellos pueden expresar su opinión, el prejuicio de edad o la falta de confianza. Las chicas piensan que es importante que las niñas, niños y adolescentes aporten ideas y resalten la importancia de que sus ideas aparezcan en un documento internacional. Para que esto se haga realidad, el Hogar de las Chicas Adolescentes ha propuesto crear espacios donde los adolescentes puedan participar y tomar decisiones, hacer un seguimiento de las propuestas que se han cumplido y que no, y contar con la colaboración de las familias, profesores y asociaciones. ¿Y vosotros qué creéis que podemos hacer para que las personas adultas escuchen más las propuestas de niñas, niños y adolescentes?
1: Sentarse a hablar con ellos.
3: Pues tener una reunión con ellos.
2: Darles confianza desde el punto número uno.
6: Cuando te cuenten algo, entenderles.
1: Por último, en el Hogar Padre Silva de Chicos Adolescentes se ha trabajado sobre el derecho de protección frente a la violencia. Consideran que las propuestas más importantes han sido abordadas correctamente de manera legislativa, sin embargo, piensan que es necesario darle una vuelta a cómo formar a policías, educadores o profesorado sobre temas de prevención, detección de violencia. Los adolescentes de Padre Silva han puesto mayor atención a la propuesta de crear grupos de mediación en los centros educativos, con alumnos ayudantes. ¿Creen que es importante que haya personas de confianza a las que se pueda acudir cuando haya algún problema? También ellos proponen que sería útil que los tutores tuvieran espacios para hablar con sus alumnos, escuchar sus dudas o problemas, y cuando sea necesario contar con la ayuda del orientador del centro. ¿Me quieres callar? ¿Y nosotros qué pensamos? ¿Qué persona de vuestro instituto creéis que podría ayudaros si tuvierais un problema y por qué?
6: Yo creo que...

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1: Cemu oyentes, continuamos en Te lo contamos en la Cemu, en 89.2 de la FM en Antena Cemu Radio, emitiendo en directo desde la Ciudad de Escuela Muchachos Cemu en Leganés. Si te has perdido alguno de nuestros programas, puedes escucharlos desde nuestro canal de eBooks, Te lo contamos en la Cemu. También os recordamos que podéis seguirnos en nuestras redes sociales, x@cemu, Instagram, ciudadescuela_muchachos, Facebook y LinkedIn, Ciudad de Escuela Muchachos Cemu, y también tenemos TikTok, ciudadescuela_muchachos.
2: El pasado sábado 10 de octubre se celebró el Día Mundial de la Salud Mental y por ese motivo esta tarde queríamos hablar con Marta Rosillo, directora del centro INTRES. Actualmente trabaja como psicóloga clínica en el Centro de Salud Mental de Leganés y es profesora asociada a la Facultad de Psicología de la Universidad Complutense. Buenas tardes, Marta. Bienvenida a nuestra nuevo a la CEMU. ¿Qué tal estás?
3: Hola, buenas tardes. Pues muchas gracias por la invitación. Aquí estoy muy bien, viendo cómo lo tenéis organizado y nada. Daros las gracias por la invitación. Y enhorabuena por todo esto que tenéis aquí montado.
4: Muchas gracias.
5: Marta, ¿cuándo hablamos de salud mental? ¿De qué estamos hablando exactamente? ¿Qué significa tener una buena salud mental?
3: Pues enhorabuena también por hacer de este espacio un lugar donde podamos hablar de esto, de la salud mental.

0: mental, que creo que no es que sea importante, sino muy importante que vaya cogiendo la relevancia que realmente se merece, ¿no? La salud mental, cuando hablamos de salud mental, hablamos de lo que pensamos, de lo que nosotros también sentimos, de cómo nos relacionamos con los demás y cómo somos capaces de manejar nuestro día a día. Eso es salud mental, básicamente. Cómo nos vamos manejando y resolviendo las vicisitudes que nos trae la vida. Y hablamos de una buena salud mental cuando efectivamente podemos resolver todas esas cosas con nuestras herramientas, cuando somos capaces de identificar también lo que sentimos y cuando nos apoyamos en las personas con las que nos rodeamos, porque solos no vamos a poder resolver casi nada en la vida. Y entonces disponer también de un buen entramado social, amigos, familia, etcétera, nos va a ayudar un montón a poder tener una buena respuesta y una buena salud mental.
1: La salud mental es algo que... ¿La salud mental es algo que tenemos todas las personas, igual que tenemos una salud física?
0: Sí, claro. Me alegra que me hagas esta pregunta, porque la salud mental no es algo diferente de la salud física, ni está separado, ni es incompatible, sino que la salud es global. Tenemos una buena salud mental y una buena salud física, es global, engloba todo, ¿vale? Un ejemplo, claro, cuando estamos malitos, pues nos ponemos tristes, pero cuando estamos tristes o nerviosos, pues nos duele la barriga o la tripa, ¿no? Para que veáis cómo está todo relacionado, no es que haya una cosa por un lado y otra por el otro, sino que la salud es algo que todos tenemos y que todos tenemos responsabilidad de cuidarla, y también el entorno en el que vivimos cuida también de nuestra salud. Yo quería aquí hablar también con vosotros de esto de los cuidados, de cómo nos cuidamos nosotros mismos, pero cómo nos cuidan los demás, y cómo el que nos cuiden los demás y el ambiente en que vivimos tiene repercusiones en nuestra salud física y en nuestra salud mental, ambas cosas. Vamos, son como una moneda con dos caras, ¿sí? Y relacionadas juntas, y todos tenemos, obviamente.
2: ¿Por qué es importante cuidar nuestra mente y nuestras emociones desde que somos pequeños?
0: Pues yo creo que es importante cuidar de nuestra mente y de nuestras emociones desde que somos pequeños para prepararnos para la vida. Cuanto antes nos lo podamos tomar en serio o poder trabajar eso, qué es lo que sentimos, identificar cómo nos sentimos, qué nos preocupa, qué nos alegra, qué herramientas tenemos para manejarnos con esas emociones y con quién contamos a nuestro alrededor, pues con más herramientas iremos según vamos creciendo. O sea que es muy importante, sobre todo, y espacios como este, que empecemos a dar la relevancia que tiene la salud mental. Pues no se trata de que la perdamos y entonces hay que actuar, sino desde el principio ya poderla generar. Promover una buena salud mental nos, digamos que nos permite a todos gozar de buena salud en general. Entonces, fenomenal que desde pequeños la cuidemos también. ¿Cómo la podemos cuidar? Pues haciendo ese ejercicio pequeñito todos los días de cómo me siento. Saber que cómo me siento no significa que esté enfermo ni que esté mal, sino que me puedo sentir a veces bien, otras veces me puedo sentir mal, y que eso también es lo normal, ¿vale? ¿Cuándo dejará de ser algo más normal o cuándo es algo que hay que preocuparse? Pues cuando es muy intenso, cuando es muy duradero, cuando empieza a dificultarme el día a día. Pero si no, todos tenemos que aprender a identificar que nos podemos sentir de maneras distintas y que así está bien también. Así que empezar desde pequeños, fenomenal.
3: ¿Cómo podemos saber que estamos pasando por un momento en el que necesitamos ayuda?
0: Pues mira, lo estamos hace un momentito, ¿no? Creo que lo he nombrado. ¿Cuándo vamos a necesitar ayuda? Pues cuando eso que sentimos, esos malestares que sentimos, o esas preocupaciones o esas emociones más negativas, pues irrumpen en nuestro día a día y no nos dejan funcionar o no nos dejan ir por la vida como íbamos hace unos días. Por ejemplo, empezamos a dormir mal, me empiezo a aislar un poco más en casa, no me apetece salir con mis amigos, empiezo a notar que tengo muchas preocupaciones o muchas rumiaciones, o empiezo a sentir que, bueno, que hay cosas que no me merecen la pena, o empiezo a estar, pues eso, rompiendo mi rutina habitual. Ahí quizás es un momento de semáforo amarillo, que está pasando algo y ya necesito ayuda desde ese momento. La ayuda no es algo que uno tenga que dejar hasta el final, sino que desde el principio hablar, comentar cómo me estoy sintiendo, nos puede ayudar a que no vaya a semáforo rojo, sino que volvamos otra vez al verde. Yo os animo desde aquí que desde el primer momento tengáis identificados personas, familia, padres, amigos, profesores, adultos de confianza, con los que podernos abrir y decir, pues hoy o llevo ya unos días o unas semanas, unos meses que no me encuentro bien, algo me preocupa, y ya empieza ahí la ayuda, antes de que la cosa se complique mucho más o que no sepamos identificar.
4: Todos tenemos días buenos y días malos. ¿Es normal sentirse triste, enfadado, preocupado o tener miedo?
0: Sí, como he comentado antes, claro. Todos sentimos emociones, todos tenemos emociones y las emociones no son ni buenas ni malas. Son solamente eso, emociones. Un sistema emocional que está activo y que está vivo. Y el sistema emocional vivo a veces se siente de manera más aversiva cuando estás triste, que nos gusta menos, y a veces se siente de manera más agradable, más placentera cuando estamos alegres, que nos gusta más. Pero ambas cosas son normales. No es que hay que sentir una cosa y otra, no, ambas cosas son normales. Porque detrás de todas las emociones hay un mensaje, que las emociones es el sistema que nos permite adaptarnos a las situaciones de la vida. A veces en la vida nos pasan cosas alegres, como por ejemplo aprobar un examen, ¿no? Sí. O irnos de fiesta, y entonces se activa mi sistema emocional sintiéndome alegre, y entonces nos dice que estamos estupendos. Pero también a veces nos pasan cosas que no nos gustan. Por ejemplo, desaparece algo que nos gustaba, o alguien se separa de nosotros, o se rompe un vínculo, o alguien nos desaparece, ¿no? También en nuestra vida. Y entonces mi sistema emocional se activa. ¿Cómo? Pues me pongo triste. Estoy con pena, normal. ¿Qué es lo que tengo que sentir ahí? Pues eso, tristeza, pena. Si no fuera así, diríamos que no funcionamos bien, pero lo adecuado es sentir pena. Detrás de cada emoción, como veis, hay un mensaje. Con la tristeza algo desaparece, con la alegría algo agradable ocurre. Cuando estoy enfadado, que es una emoción muy típica en vuestra edad, pues algo me está atacando, alguien dice algo sobre mí que no me gusta, ¿no? Entonces me siento que tengo que defenderme. Cuando estoy con miedo, pues algo parece que va a pasar y que me puede perder la seguridad, ¿no? Para que veáis que detrás de cada emoción hay un mensaje. Lo bueno es que nuestro sistema responda con emoción y eso significa ya que estamos muy bien. Saber que estoy respondiendo es que está la cosa muy bien. Ahora, ¿es qué hacemos con eso que sentimos? Pues con lo que sentimos podemos hacer muchas cosas. Si queréis, ahora me preguntáis y podemos hacer muchas cosas. ¿Qué hacemos con esa tristeza, con el miedo? En fin.
5: ¿Hay alguna emoción que sea mala o todas las emociones tienen algo que decir?
0: Pues creo que lo he contestado antes, pero por ahí todas las emociones no son ni buenas ni malas. Las emociones son emociones y ya está, sin más, que forman parte de nuestro sistema emocional, que responde cuando nos pasan cosas, así que no hay ni buenas ni malas. Sí que hay algunas que se viven más displacenteras y otras más placenteras. Pero esto como con el deporte. El deporte no es ni bueno ni malo. No es malo porque me salgan agujetas, que es algo que no nos gusta, sino que el deporte es bueno y genera agujetas a veces. Las emociones son buenas en sí mismas y a veces son dolorosas, como la tristeza, y otras veces menos dolorosas, como la alegría. Entonces no las hay ni mejores ni peores, las hay. Así están bien también, tenemos que saber identificarlas. Es una muy buena manera de cuidar de nuestra salud mental, es identificarlas, ponerles nombre. ¿Y ahora qué hago con ello? Cuando estoy triste, pues me puedo acompañar de alguna amiga y estar con ellas, por ejemplo, o compartir mi tristeza, mi pena. Cuando estoy alegre, pues también, ¿no? ¿Qué puedo hacer con ello? Felicitarme, darme la enhorabuena o estar también con alguien y celebrar, ¿por qué no? Así que lo importante es qué hago con ello, ¿vale? ¿Qué hago con ello? Pero no hay ni buenas ni malas.
6: A veces nos cuesta contar lo que nos pasa. ¿Por qué puede ser difícil pedir ayuda?
0: Pues mira, lugares como este son muy buenos para que perdamos el miedo a pedir ayuda y a contar y a decir qué nos pasa. Porque hasta ahora la salud mental y todo esto que tiene que ver con nuestros sentimientos ha estado como muy en el imaginario de todos, como que es algo que hay que ocultar, que es algo que da miedo, que tiene muchos estigmas, ¿no? Que como que la gente puede pensar mal de nosotros por decir que nos sentimos mal o tristes, ¿no? Y tiene muchos prejuicios. Por eso a veces es difícil pedir ayuda, por el prejuicio, por la imagen que los demás tienen de mí, por pensar que uno también es todopoderoso y lo puede solucionar solo. Creo que también a veces es difícil pedir ayuda por vergüenza, por ejemplo, por emociones como la vergüenza. Y a veces también uno no pide ayuda porque no sabe que necesita ayuda. A veces también nos pasa eso. Hay varias razones por las que nos cuesta pedir ayuda, ¿no? Pero una, como he dicho al principio, una muy importante que hasta ahora estaba como muy incrustada en todos nosotros es: no hay que pedir ayuda porque hablar de salud mental es algo muy estigmatizante. Afortunadamente, y os doy la enhorabuena porque espacios como este rompen esa idea. Hay que hablarlo con naturalidad y empezar a decir que nos pasan cosas también.
7: ¿Qué podemos hacer cuando tenemos un problema y no sabemos cómo solucionarlo?
0: Aquí yo os diría que no ir muy deprisa. A lo mejor no es ir directo a la respuesta para solucionarlo, ¿no? Pararnos un momentito y pararnos a sentir lo que estamos sintiendo, ¿no? Quedarnos ahí con nuestra amabilidad también, sentirnos que estamos mal. Y no hay que ir deprisa a las respuestas y ya hay que ir a la solución. A veces es bueno, pues eso, un momentillo de tranquilidad y decir, bueno, pues no me encuentro bien, estoy pasando un mal momento, me ha dejado un amigo o he tenido un problema en la escuela. Pues para ir reflexionar un pelín, cuidarse en una palabra. Y ya, cuando esté un poquillo más en calma, pues empezarnos a cuidar. Sí. O buscar soluciones. Lo que os decía, y creo que lo voy a decir todo el tiempo, a veces las soluciones no son de uno solo, acompañado, mejor. Entonces, ¿cómo puedo salir? Siempre acompañado. Buscar vuestras personas que llamamos como de seguridad, esas en las que confiamos, que sabemos que van a entender o van a escuchar, ¿no? Sin hacer tampoco ninguna rápida respuesta para solucionar lo que tengo, solo estar ahí para sostenerme. Con eso es suficiente y luego ya vendrán las soluciones a los problemas.
2: ¿Qué le dirías a un niño o a una niña que piensa que tiene que solucionar sus problemas solo?
0: Pues ya has visto que es importante hacerlo en compañía. Porque todos nosotros pues no estamos solos ni vivimos solos. Necesitamos del otro, siempre. Y el otro necesita de nosotros también. Entonces, las relaciones son recíprocas. Doy y recibo. Solo no se puede. Yo ya soy bastante más mayor que vosotros y esto lo aprendí en un programa muy famoso, que seguro que Conchi lo conoce, que es La Bola de Cristal, ¿no? Que siempre al final decía, solos no podemos, con amigos sí. Pues esta es la idea. Solos no ponemos, con amigos sí.
3: ¿Con quién podemos hablar cuando algo nos preocupa o nos hace sentir mal?
0: Pues con amigos sí. Con mayores también, con adultos también. ¿Con quiénes? Con aquellos que me escuchan. Fundamentalmente que me escuchan. La salud mental no solo depende de uno, también depende del otro. Cómo el otro me recibe, cómo el otro me sostiene, cómo el otro me cuida. Entonces, entornos seguros. Gente que me escucha, gente que no me juzga, sea amiga, sea padre, sea un adulto, sea un profesor, sea el farmacéutico mismo o el panadero, ahí es un lugar donde uno puede anidar buscando apoyo.
4: ¿Y qué podemos hacer si vemos que un compañero está triste, aislado o ha cambiado mucho su forma de comportarse?
0: Pues quizá esto que estábamos señalando hace un momentillo, ¿no? Estar a su lado, simplemente sostener. A veces preguntarle sin más, ¿no? Decirle, pues, hace un tiempo que te noto que estás algo más alejado, ¿no? ¿Cómo me siento yo al verle así? ¿Me siento preocupado por cómo te veo, no? ¿Estoy preocupado porque no me coges el teléfono? Acercarnos un poco a él, desde la escucha, no desde el juicio tampoco, ni hacer etiquetas, ni tampoco señalar al otro, ¿no? Simplemente acercarnos porque nos preocupa, porque nos interesa sus emociones, ¿vale? Y nos preocupa cómo está actuando, por lo que sea. Pues si es alejado, está más aislado, no me habla, pues suficiente con decir eso y acercarse, ¿no? Sostener, escuchar. Eso, a veces al que lo está pasando mal le cuesta dar el primer paso. Entonces es bueno que nosotros quizás lo demos desde ahí, desde ese lado. No sé si os ayuda. Seguro que sí. Porque seguro que ya lo habéis hecho así también.
5: ¿Pueden influir las redes sociales y el móvil en nuestra salud mental?
0: Uf, las redes sociales es un tema tan controvertido, ¿no? Y está tan en auge todo el tiempo. Pero es algo que yo creo que sí puede influir, para bien y para mal. A ver, empezamos por las cosas positivas que tienen las redes sociales. Pues nos conectan con los demás. Hemos dicho hace un rato que lo importante es estar en compañía, solucionar cosas con los demás, ¿no? Y relacionarse, y las redes sociales, pues es un entorno nuevo en el que vosotros sois la generación de las redes sociales y en las que os relacionáis desde ahí. Por tanto, es un entorno de relación, un entorno que en principio lo podemos mirar como positivo. ¿Cuándo deja de serlo? Pues cuando no es seguro, lo hemos señalado antes. cuando no es seguro, porque no sé con quién me relaciono, porque no se guarda la intimidad o la confidencialidad, por ejemplo, ¿no? O porque lo que aparece en las redes sociales nos parece más importante que la vida en su conjunto y nos creemos todo lo que aparece en ese contenido. No es más que un medio, por tanto no es la realidad ni la vida que vivimos. Hay que tener bien claro este filtro. Lo que aparece en las redes

0: social es normalmente todo exagerado. Entonces, no es del todo real. Y también lo que se dice en las redes sociales no es del todo verdadero o certeza. Por más tener muchos mis gustas, no es que tenga mucha gente que le guste. Entonces, adecuar bastante bien lo que ponen las redes. Son buenas para relacionarnos, pero cuidado si no es un entorno seguro y cuidado si dirige mi vida. Lo que dicen las redes es lo que yo tengo que hacer. Pues hay que estar delgado porque lo dicen las redes, hay que tener muchos me gusta porque lo dicen las redes, hay que hacer tal cosa porque lo dicen las redes. No, por ahí no. Ahí es donde, digamos, donde llega el prejuicio de las redes sociales, ¿no? Recordar muy bien, si me permitís este consejo, el mundo de las redes sociales es un mundo ficticio. Entonces, lo interesante es vivir nosotros al margen de las redes. Las redes son solo un complemento. Jugar con nuestros amigos, salir, divertirnos, hacer lo que nos gusta, nuestros intereses, ¿sí? Más allá de las redes sociales. ¿Vale?
1: Marta, tú trabajas como psicóloga. Sí. ¿Qué haces exactamente un psicólogo cuando una persona necesita ayuda?
0: Pues mira, cuando alguien, lo principal que hacemos, yo creo, es escuchar. La gran herramienta que tenemos los psicólogos, y que no es solo de los psicólogos, también es vuestra y de todas las personas, es la escucha. La escucha, poder estar al lado, dedicar tiempo también a la persona y junto con él o con ella ir identificando qué es lo que siente, porque viene hasta nosotros, qué es lo que le pasa. Qué es lo que le ha pasado, sobre todo, no tanto qué es lo que le pasa, si está nervioso o no, que eso es importante, sino qué es lo que le ha pasado. Muchas veces, pues lo que os decía antes, nos suceden cosas en la vida, es importante saber qué nos ha pasado y que reaccionamos a ellas de manera normal, con emociones, con pensamientos, con conductas, ¿no? ¿Y qué hacemos? Pues junto con la persona, nunca damos consejos, junto con la persona vemos qué recursos tiene para poder solucionar eso que le ha traído hasta la consulta. ¿Con qué apoyos cuenta para poder también apoyarse para solucionarlo? Ir abriendo ventanas de oportunidad para cambiar aquello que le ha traído hasta aquí. Vamos guiando.
2: ¿Hay alguna diferencia entre estar pasando una mala época y tener un problema de salud mental que necesita atención profesional?
0: La línea es muy fina muchas veces, ¿no? Ahora está como muy en auge también que todos tenemos un terapeuta. Pues tampoco es necesario. Si tenemos un buen entorno social que nos sostiene, pues demos a la vida la normalidad que necesita, ¿no? A veces los problemas de la vida cotidiana se resuelven en la vida cotidiana, con buenas redes de apoyo. ¿Cuándo no se pueden resolver ahí? Cuando aquello que me pasa excede de la capacidad de mi entorno para poderme apoyar o ayudar y también excede de mis recursos y mis competencias. Entonces ahí necesito a alguien más profesional que me apoye, ¿vale? Porque aquello que me ha pasado pues ha irrumpido de tal manera en mi vida que me ha hecho parar de alguna manera y no puedo seguir estudiando, por ejemplo, o quedando con amigos, pero ahí es un buen momento, ¿vale? Pero otras veces pues simplemente es dejar pasar con ayuda de los demás lo que nos está pasando. Se vuelve más grave cuando sobre todo no puedo llevar una vida normalizada, es importante esto, ¿no? Cuando no puedo llevar el volante de mi vida, entonces ahí pues paro y permito que otros me ayuden. Vale.
3: Si pudieras darle un solo consejo a todos los niños y adolescentes para cuidar su salud mental, ¿cuál sería?
0: No solo, quizás, así por seguir con la línea de lo que hemos contado. Uno es que es importante que aprendamos a ver lo que nos pasa por dentro. Esa es una. Que todos tengamos esa capacidad de hacer una mirada interior y decir qué siento, qué pienso, cómo me relaciono con los demás. Eso ya nos prepara para la vida en general y para afrontar los retos de los demás, ¿no? La vida en general. Otro consejo también por rodearme de buena gente. Aquí la buena gente, cada cual rellena su buena gente. Igual que yo seré buena gente para otros y para otros, ¿no? Vamos seleccionando. Y nos van seleccionando también a nosotros, ¿vale? Eso es una muy buena manera de cuidar de nuestra salud mental, ¿vale? Y luego, yo creo que también volver a, pues voy a decirlo así aunque suene feo, volver a la calle. Es decir, a jugar, a divertirme, a dedicarme a hacer aquellas cosas que me gustan, a dedicarme al cuerpo, a mi alimentación, mi ejercicio físico, dormir bien, hacer las cosas que me gusten, a cada uno lo que sea, pues a mí me gusta hacer música, otro deporte, ¿no? Relacionarme con gente y no minimizar los problemas, pero sí relativizarlos también. En vez de empezar por los problemas, empecemos por el cuerpo, cuidemos el cuerpo, cuidemos lo que hacemos muchas cosas que nos gustan, ¿no? Y cuidemos la red con la que estamos y luego disfrutemos también de lo que a cada uno le gusta ser en la vida. A algunos nos gusta, como vosotros, ser reporteros, disfrutar de esto, ser reporteros, ser hijos, ser hermanos, ser amigos o ser cuidador de mi mascota, por ejemplo. Disfrutar de esas cosas, ¿no? Eso ya nos ayuda un montón. Y luego las preocupaciones siempre están y ahí las vamos compartiendo, ¿vale?
4: ¿Qué te gustaría que todos los niños y adolescentes entendieran sobre la salud mental y sobre pedir ayuda?
0: Pues que lo normalizáramos mucho, que forma parte de la vida cotidiana, que la salud es un completo estado, voy a ponerme aquí muy técnica, ¿no? De estado de bienestar, ¿no? Y que no hay diferencia entre salud física y mental, y que la salud es algo que todos somos responsables de ella, pero también el entorno en el que vivimos es responsable de cuidar de nuestra salud. La salud, el lugar donde vivimos, la familia y los estudios son como los pilares que todos podemos, ¿no?, contribuir a sentirnos bien ahí. Así que la salud mental es una pieza más.
5: Sabemos que el curso pasado visitaste la ciudad de escuela junto con algunos estudiantes de la Universidad Complutense. ¿Qué te pareció la CEMU?
0: Pues no la conocía. Bueno, primero ya se lo agradecí a Conchi, que nos abría las puertas, y a Gema. Y fue una experiencia muy positiva, yo creo, tanto para los alumnos como para mí especialmente. Me pareció pues un proyecto pues fascinante, la verdad, porque es un proyecto educativo en el que vosotros sois el centro, ¿no?, del proyecto educativo, sois los protagonistas. Tenéis además toda una línea de participación, que me parece que eso es salud mental, lo que hemos hablado antes, ¿no? Tener la agencia cada cual de su vida, y vosotros desde el principio tenéis la agencia aquí en la CEMU. Entonces, por eso me gustó y nos gustó este proyecto a los alumnos que vinieron conmigo, porque el centro está en vosotros, las personas a las que atienden o que sois el motivo de su trabajo. Y vosotros participáis también desde el principio en vuestro diseño educativo. Así que eso es lo que más me gustó, quizás, ¿no? Es esa apuesta decidida por una educación centrada en la persona, en este caso en vosotros, ¿no? Uh-huh. Y cómo lo tenéis además todo tan bien montado, tan engranado, ¿no? O sea, estaba muy bien organizado, o sea, fenomenal. Os doy la enhorabuena, nos encantó.
6: Gracias.
0: Y si este año nos abrís las puertas otra vez, volveremos. Además, fijaros, perdonad, he visto un alumno de los que venían conmigo el año pasado que está aquí trabajando con vosotros hace un ratillo cuando subíamos las escaleras, Eric, y Eric, me ha hecho mucha ilusión porque precisamente, ¿por qué la visita fue tan buena? ¿Por qué nos llegó? Y que una persona, que un alumno al acabar su carrera o su máster quisiera apostar por profesionalizarse desde aquí, pues qué más regalo que ese, ¿no?
6: Qué bien, sí.
0: La verdad es que sí.
6: Gracias, Marta, por dedicarnos esta tarde, este rato, para hablarnos de un tema tan importante como la salud mental.
0: Gracias a vosotros por el interés y espero que os haya podido ayudar.
6: Sí.
0: Y nada, que gocéis de buena salud.
7: Gracias.
0: A vosotros y vosotras.
1: Seguimos con más de Te lo contamos en la CEMU, tras una pausa musical.

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2: Desde el hogar Padre Silva, Jao nos cuenta las últimas novedades del proyecto Embajadores CODI.
3: Hola a todos y a todas, soy Jao y una semana más os traigo novedades de Embajadores CODI y de su premio de comunicación digital Juancho Rodríguez. Hoy, 14 de octubre, es el último día para votar por vuestro proyecto favorito. Hay 16 grupos participantes de diferentes lugares de España que han trabajado mucho para presentar sus proyectos sobre competencias digitales para la ciudadanía europea dentro del marco DIGCOMP y queremos que conozcáis sus propuestas. Os recordamos los grupos y sus proyectos. El IES José Manzano con Alerta Digital, el Centro Joven Aloe Vera con Navega Sin Peligros, Protégete, el IES Isaac Albéniz con Speak Up Europe, el CEIPSO Salvador Dalí con La Clave, el Colegio San Gabriel con Timeline, creando un juego para aprender historia, los grupos de participación de Tres Cantos con El Peligro de la Divulgación, el IES Torre de los Guzmanes con Onda Guzmanes Radio, el IES Jimena Méndez Pidal con 404 Not Found, el Consejo Municipal de Infancia y Adolescencia de Quart de Poblet con Reinicia Error, el IES José de Churriguera con Resolución de Problemas, el IES Aguilar y Eslava con Seguridad Digital, el IES La Fortuna con La Calidad y Veracidad en los Medios, el IES Rafael Frubeck de Burgos con Cazando Fakes, el IES Infante Don Juan Manuel como borrador apto para publicar, y el IES Sabina Mora con Creación de Contenidos Digitales, el IES Barrio Loranca con Detrás de la Pantalla. Enhorabuena a todas las agrupaciones participantes por su creatividad, su esfuerzo y sus ganas de demostrar que los jóvenes también tenemos mucho que aportar al mundo digital. ¿Todavía no has votado? Pues no esperes más. Entra en la web www.cemu.es, visualiza y vota Embajadores CODI y vota por tu favorito. Recuerda que puedes votar una vez utilizando tu correo electrónico. Los resultados de las votaciones del voto popular se sumarán a las votaciones de nuestros Embajadores CODI, que pesarán más en el cómputo final. De ahí sabremos ¿quiénes son los 5 finalistas? Será entonces turno de que nuestros Embajadores CODI elijan el ganador final. La próxima semana conoceremos el nombre del proyecto galardonado. Desde la CEMU, los Embajadores CODI queremos desear mucha suerte a todos los participantes. Que gane el mejor, pero sobre todo, que sigamos aprendiendo, creando y compartiendo. Muchas gracias a todos por participar.
4: Y para conocer cómo lo están viviendo los grupos participantes, escuchamos a la coordinadora de uno de ellos, Marisa Sánchez Campos, profesora del Instituto Jimena Menéndez Pidal de Fuenlabrada.
5: Ya queda tan solo un día para poder votar en el concurso de creación digital Juancho Rodríguez del CEMU. Y la verdad es que en el Jimena Menéndez Pidal estamos súper emocionadas. Hablo en femenino porque es un grupo de chicas el que ha grabado su podcast para este concurso. Y bueno, evidentemente lo grabaron a finales del curso pasado, en junio, y llevan desde entonces entusiasmadísimas con el certamen, con el proceso y sobre todo, bueno, están ilusionadas con poder ir a esa gala, ¿no?, a la que asistirían los finalistas. Y bueno, al final es que ellas son las protagonistas, ¿no?, porque ellas mismas han guionizado todo el episodio del podcast en inglés, lo han locutado con mi ayuda, pero bueno, ellas lo han editado, han puesto las capas de sonido y pues hay un gran trabajo detrás, como ya sabéis. Y la verdad es que es un proyecto chulísimo, nos encanta lo que está haciendo el CEMU porque da la oportunidad a los alumnos de ser protagonistas, de ser ellos los creadores, ¿no?, que tienen mucho que decir. Así que sí, lo afrontan con muchísima ilusión. Lo que han hecho es, bueno, como era de esperar, ¿no? La gente joven pues comparte todo en redes sociales, así que en cuanto han sabido que se podía votar, pues lo han compartido con familiares, con amigos, con parejas. Bueno, yo no sé, la verdad es que lo han difundido como ellas han querido. Yo no he tenido ningún... no he tomado parte en ello, pero vamos, están encantadas. Y bueno, sé que también hay pósters en el instituto que se han publicado con un QR y la gente libremente puede votar, conocer nuestro podcast y todos los demás participantes. Y bueno, yo animo al que no lo haya hecho a que lo haga, porque están genial todos y es una maravilla oír el nivel que empieza a tomar esto a nivel nacional. Como amante del podcast, pues no podría estar más contenta de participar y de llevar un grupo de alumnas. Y la verdad es que, bueno, ellas esperan ganar, pero el premio ya lo tienen. Lo mejor es haber participado y bueno, disfrutar de la experiencia de el poder que tiene la voz.
4: Por su parte, Emilio nos trae actualidad en ese estado puro. Nos habla sobre las próximas elecciones.
6: España va a celebrar elecciones generales anticipadas el domingo 29 de noviembre de 2026. El presidente Pedro Sánchez ha disuelto el Congreso y el Senado y ha convocado las elecciones mediante el Real Decreto 806/2026. En estas elecciones los españoles elegirán a los representantes de dos cámaras, el Congreso de los Diputados y el Senado. El Congreso es especialmente importante porque da su composición depende la investidura del presidente del gobierno. Se vota por provincias y cada provincia tiene asignado un número de diputados. Por ejemplo, Madrid elegirá 38 y Barcelona 32. El escenario político está protagonizado principalmente por el PSOE, PP, Vox y el espacio de Sumar Frente Amplio, además de partidos nacionalistas y regionalistas que pueden conseguir representación en determinadas provincias. Todavía queda parte del proceso de formación de candidaturas y programas, por lo que algunas alianzas y listas pueden cambiar antes de noviembre. En términos generales, el PSOE, liderado por Pedro Sánchez, representa la principal opción de la izquierda socialdemócrata. El PP, liderado por Alberto Núñez Feijóo, es la principal partido de la derecha tradicional. Vox, liderado por Abascal, ocupa una posición más a la derecha y pone especial énfasis en inmigración, seguridad, unidad nacional y determinadas cuestiones culturales. Y el espacio de Sumar, Frente Amplio, reúne a diferentes fuerzas de la izquierda alternativa. Uno de los temas centrales de la campaña será previsiblemente la vivienda, que ya ha tenido un papel importante en el adelanto electoral. También estarán sobre la mesa la economía, impuestos, empleo, sanidad, educación, pensiones, inmigración, seguridad, modelo territorial, energía y relaciones entre el gobierno central y las comunidades autónomas. En cuanto al calendario, la campaña electoral empezará el 13 de noviembre y terminará el 27. El 28 será la jornada de reflexión y el 29 se votará. El voto por correo ya se puede solicitar y el último día para solicitarlo será el 19 de noviembre, mientras que el último día para emitirlo será el 25. Las encuestas públicas actualmente muestran un escenario competitivo y fragmentado. Por ejemplo, el promedio de sondeos elaborado por RTV a 5 de octubre situaba al PP en torno a 137 escaños, al PSOE en 104, a Vox en 65 y a Sumar en 10. Pero son estimaciones, no resultados, y faltan casi 2 meses de campaña. Además, no es apropiado interpretar estos datos como una predicción segura de quién gobernará. Lo más importante para entender el resultado es que no basta necesariamente con qué partido sea el más votado. Para gobernar necesita la investidura en el Congreso. La mayoría absoluta son 176 escaños de los 350, aunque un candidato también puede ser investido en segunda votación con más votos a favor que en contra. Por eso los partidos nacionalistas y regionalistas pueden tener un papel importante si ningún bloque alcanza por sí solo los apoyos necesarios. Después de votar el 29 de noviembre se realizará el escrutinio y las nuevas cortes se construirán el 23 de diciembre de 2026. A partir de ahí comenzará el proceso para elegir al próximo presidente del Congreso.
7: Gracias a ambos por acercarnos esta semana más de Embajadores Cody y la más reciente actualidad a Te lo contamos en la CEMU. Estaremos expectantes a lo que tendréis que contarnos en el programa de la semana que viene. Seguimos con la próxima ascensión tras la siguiente canción.

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2: Es hora de darnos una vuelta por el Colegio SEMU. Desde infantil nos recitan la poesía del otoño.

0: otoño. Toc, toc, llaman a la puerta. Toc, toc, yo no sé qué será. Toc, toc, son gotas de lluvia. Toc, toc, que quiere entrar. Toc, toc, ahora es el viento. Toc, toc, que quieren soplar. Toc, toc, ¿buscas hojas secas? Toc, toc, que quieren bailar.
1: Toc, toc, toc, creo que es el otoño. Toc, toc, que ha llegado ya.
2: Gracias a los peques del colegio que nos enternecen cada semana. Ahora vamos con los alumnos de primaria que nos acerca a la celebración del Día de la Hispanidad y también hablan sobre su futuro viaje de fin de curso.
3: Hola, me llamo Ana Sofía y soy una alumna de sexto de primaria y hoy os vengo a hablar el Día de la Hispanidad, que fue el pasado 12 de octubre, que conmemora la llegada de Cristóbal Colón a América en 1492 y el posterior vínculo cultural y lingüístico entre España y los pueblos americanos. Bueno, pues yo voy a contar la experiencia, que fue muy bonito porque, bueno, yo lo vi en un balcón del Plaza Castilla y lo que más me gustó fue los helicópteros, los aviones, todo eso, ver a los reyes, a la princesa y ya.
4: ¿Qué otro audio?

0: Algunos de GES han inventado una nueva palabra, el ortografiario. ¿Os imagináis qué puede ser?
1: Al margen del Día de la Hispanidad, nosotros también estamos preparando una cosa, que es nuestro viaje de fin de curso de sexto de primaria, que es para finalizar sexto de primaria. Nuestro profesor nos hablaba mucho de Valencia, Salou y Ciudad Real, pero el que más nos ha gustado es Ávila. Sus actividades son, en el primer día tenemos la carrera de orientación, bosque suspendido y desafío vertical. En el segundo día tenemos piraguas, paddle surf, tiro con arco y taller de cocina. Y en el último día tenemos escalada, rappel y todo eso. Bueno, nosotros estamos pensando qué sitios podemos ir, pero el sitio que nos ha gustado más ha sido el de Ávila. Y aquí yo me despido. Chao.
2: Los alumnos de GES nos hemos inventado una nueva palabra. Se llama ortografiario. ¿Y en qué consiste? Pues en poner todas las normas y leyes ortográficas al servicio de ellos. Nuestra amiga África nos va a contar en qué consiste el sonido K.
3: Sonido K se escribe C cuando va acompañado de A o U. Sonido K se escribe Q cuando va acompañada de E, I.
2: Nuestra amiga Chanel nos va a contar en qué consiste el sonido G suave.
4: El sonido G se escribe con A o U. Sonido G suave se escribe con G, U delante de E, I. Y cuando suena la U delante de E, I, se pone un diéresis.
5: Muchas gracias a todos los alumnos implicados en la sección del Colegio CEMU de esta semana, a sus profesores y las coordinadoras Silvia, Rocío y Nuria.

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1: Estáis en Te lo contamos en la CEMU, el programa Taller de los CEMU Reporteros en 89.2 de la FM en Antena CEMU Radio, emitiendo en directo desde la Ciudad de Escuela Muchachos en Leganés. 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
2: Es el turno de los CEMU reporteros más pequeños que empiezan en nuestro taller de radio de esta temporada. Escuchemos cómo se presentan y que nos cuentan qué esperan aprender en este curso.
3: Hola, me llamo Ana Sofía, tengo 11 años y pues yo estuve el año pasado y pues volví a la radio pues aprender más.
4: Hola, yo soy Ulises, tengo 10 años y yo he venido aquí para aprender a expresarme mejor y trabarme menos.
5: Hola, soy Mark, tengo 10 años y he venido aquí al taller de la radio para vivir una experiencia más en el colegio.
6: Hola, soy Wendy, tengo 10 años, el año pasado estuve aquí y quiero venir otra vez aquí para practicar mi lectura.
7: Hola, soy Ilenia y estoy aquí para aprender más cosas.
8: Hola, soy Yasmín, tengo 11 años y he venido a este taller porque en el año pasado estuvo en este taller.
9: Hola, me llamo Bea, tengo 10 años y yo vine al taller porque me contaron que era muy divertido y que podías aprender más.
10: Hola, soy Pilar, tengo 9 años y este es mi primer año en la radio y espero que hacer muchos amigos.
11: Hola, soy Miranda y pues solo espero hacer amigos. Hola, soy Miranda y pues espero hacer muchos amigos en la radio.
12: Hola, soy Rosa, tengo 11 años y he venido porque una amiga de clase me dijo que iba a ser divertido.
2: ¿Qué es lo que más os ha gustado hasta ahora?
13: Pues como que más participar y pues todo eso, más actividades que el año pasado.
5: Pues hacer las actividades con mis amigos y porque me río mucho y me divierto mucho.
4: La presentación de la radio me gustó y hacer los juegos en la radio también me ha gustado mucho.
14: ¿Alguno más quiere añadir algo de...? Venga, a ver, ¿quién se anima? ¿Rosa?
12: A mí me gustó vestirme de Shakira.
14: Explica eso, ¿cómo es eso de que te ha gustado vestirte de Shakira? ¿Qué pasó? ¿Por qué?
12: Hicimos una actividad donde había una presentadora y otro era el que era como el famoso y yo era la famosa y otra compañera era la presentadora.
14: O sea, que os habéis hecho pasar por personajes y os habéis ido entrevistando.

0: me gusta la compañía, el buen rato que se pasa y que poco a poco voy aprendiendo más sobre el habla, la comunicación y saber expresarme en público e improvisar.
1: Igual que dice mi compañera, me gusta la compañía. También vengo aquí pues porque pues para entretenerme, para hacer algo día a día y pues para aprender más cosas.
2: Flor, ¿por qué repites este año taller de radio?
3: Bueno, es divertido. Me mejora al expresar y leer, o sea, sin trabarme.
2: Y Ana Sofía, que se me ha olvidado nombrarte, perdona. ¿Por qué repites este año en el taller de radio? ¿Qué es lo que te gusta?
4: Bueno, pues a mí me gustó mucho y pues yo pensaba que iba a ser más divertido que el año pasado y entonces pues yo me apunté.
5: He venido otra vez porque quería estar con la gente de... con, por ejemplo, con Marina.
2: ¿Os gustaría añadir alguno de los que estáis en el fondo? ¿Algo más? ¿Tenéis alguna propuesta de actividad? ¿Algo que os gustaría hacer? Oye, ¿y de entrevistados? ¿A quién os gustaría que entrevistáramos?
6: ¿Puedo decir algo?
7: Cristiano Saico.
0: Sé que a lo mejor está un poquito fuera de alcance. A Silvia Earl, es una bióloga marina que es bastante famosa. Hizo uno de los proyectos más importantes y es para mí un ejemplo a seguir. Y como bien me ha dicho mi compañera, a Saiko.
4: Pues entrevistar a famosos, a cantantes.
7: ¿Y cuáles?
4: Que venga bueno, para mí, Anuel Dobrea. Y el futbolista que venga.
2: ¿A Shakira os gustaría
4: a ver entrevista? Bueno, a mí me gusta Shakira por el concierto y no he ido. Y a la Milly Amor porque es mi jugador favorito.
8: A mí me gustaría que entrevistaran, que también está muy fuera de alcance, pero me gustaría que entrevistaran a Daniela de Katsai.
0: Gracias chicos y chicas por vuestras ganas. Escuchamos otra canción y regresamos con más. Te lo contamos en la CEMU en unos minutos.

0: Queridos oyentes, hemos llegado al final del programa. Para despedirnos, como siempre, abrimos la Constitución del Niño, escrita, dibujada, narrada y diseñada por tío Alberto. Muchas gracias a todos los hemorreporteros, Marina, Flor y Luciana, y a los educadores que hacen posible este taller de comunicación infantil y adolescente.
1: Lo segundo a emprender como costumbre muy sana es abrir bien la ventana y dos cosas a la vez. Que el tiempo de aviar la cama es de gimnasia también.
2: También nos podéis seguir en nuestras redes sociales, x@cemu, Instagram ciudadescuela_muchachos, Facebook y LinkedIn ciudadescuelamuchachoscemu, y también tenemos TikTok ciudadescuela_muchachos.
3: ¡Hasta luego!

0: echamos un ojito al relojito y nos dice que exactamente son las 6 de la tarde, 4 minutos, una menos en Canarias. ¿Qué tal? ¿Cómo lo llevas? Bien, ¿no? Con esta música es imposible llevarlo mal. Ahí estaba la vuelta de Fangoria, Nacho Canut, Olvido Gara, el síndrome de París. Y ojo, porque vamos con otra petición. 694-24-74-57 a través de WhatsApp. Es la petición que nos ha hecho Sole, Lola Índigo y Lucho RK, el bachatón de la L.
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0: Es uno de los temas que nos lleva acompañando desde el pasado verano, este Sorry Papi, ya sabes, la producción para Topic, pero con la vocal de Becky G. Y ahora llega lo último de Miley, Miley Cyrus, que ha prescindido ahora del apellido, Buzz Persuade.
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0: la canción del momento. Bueno, yo me atrevería a decir que es la canción de 2026. Ha superado en semanas en el número uno en la lista americana a Mariah Carey con su All I Want For Christmas Is You, Ella Langley. Así es como se llama la artista. Y el tema Chus in Texas, en el que cuenta, narra una historia que le sucedió, ¿eh? Está inspirada en hechos reales. Y por cierto, también era una petición que nos había hecho María en el 694-24-74-57. Volvemos al viejo continente con los Frequencies. Leave It All es un auténtico revientapistas de baile.
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0: basado en un viejo clásico original de comienzos de la década de los 90, y estaba Devotion, Sweetest Emotion, nos lo traía Joel Corry. Ahora vamos a bajar un poquito la intensidad, que no la calidad, aquí en A Toda Radio, porque tenemos que presentarte a un hombre perfecto, Perfect Man. Así es como se llama el nuevo éxito para el de Georgia, para Teddy Swing.
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0: Tito. Así es como se llama esto, ¿eh? Menuda asociación entre Ana Mena y Lola Índigo, que además nos servía también para hacer la radio interactiva. Esto nos lo pedía Alex en el 694-2474-57. Dejamos nuestro WhatsApp para quedarnos de nuevo con Taylor Swift y además con el tema central de la banda sonora de la película Toy Story. I need it, I need you.
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0: Demi Lovato, que después de haberlo pasado francamente mal, con problemas psicológicos, también de salud, ha vuelto y se ha rehecho a sí misma. Es una campeona. Y ahora es el momento de Adela, con el tema de la temporada, In LA. Una canción que además nos ha pedido Agus en el 694-2474-57. Recuerda, siempre a través de WhatsApp.
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0: Todo tipo de gente, Stand By Me, es la canción que nos traía John Newman, pero además con la producción de Tiesto. Y ahora llega Drácula, de Tame Impala, junto con la surcoreana Ginny, porque nos lo ha sugerido la RAE.
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minutos, 6 de la tarde, 33 minutos en Canarias. Aquí seguimos en A Toda Radio compartiendo contigo una tarde repleta de éxitos. Y prueba de ello, esto que nos llegaba desde la capital de España, desde Madrid. Ahí estaba Charlie USG con Nunca te vayas. No, no te vayas, quédate porque ahora nos vamos hasta nuestras antípodas, hasta Australia con Bad Raiders y con Break My Heart.

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0: los mandos en el remix, en la primera canción del miércoles H. Sete y Onrubia, los dos a una, para ese loquita de JC Reyes.
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a la pista. Mirad la gente a los ojos y si necesitáis música exclusiva para conectar, pedídmela aquí. El contacto @andresonrubio y podremos elaborar tracks como el que acabas de escuchar de Don Omar, Guaya, ese remix o algo original. Intentaríamos hacerlo a la altura de Stirner Blum.

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1: Por aquí otros son refugios sonoros seguros donde el tiempo parece detenerse. ¿Te acuerdas?

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alguna historia a redes, bueno, me podéis mencionar y decir dónde escucháis el programa de radio. Pero aparte de ello, busca Andrés Onrubia un beso y podrás poner en tu historia este cover para la canción de Nueva Línea.

0: que no tiene miedo, es el que tiene miedo y lo hace igual. Atrévete con ese proyecto, con esa llamada, y por lo tanto atrévete a vivir, a salir a bailar.
1: Hace falta.

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1: Me despido, gracias por dejarme entrar en vuestras vidas un ratito. Espero haberos sacado una sonrisa. Anderson Rubia, mañana más. Y cerrando con otro de nuestros sonidos.

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la radio fórmula que todos quieren imitar, pero que no todos lo consiguen. Éxitos del ayer y del hoy mezclados en algo que denominamos como presentado. Los saludos cordiales de quien te lo va a hacer posible si tú quieres, tu amigo Santiago Aguado. Un placer.

0: Mucha atención, porque esto te va a llenar de energía positiva. Llega junto al featuring de
1: Drake.
0: Es Rihanna y llega con este World.

El siguiente tema, aparte de bailarlo, viene a cargo de Romance. Es contagioso y tiene un drop que te llevará a la locura con la energía de Aswell Ingrosso. Esto es su Dancing Alone.

0: año 1987.
1: Laszlo se interesó por la música a una temprana edad y su carrera comenzó en 1980, cuando tocaba y cantaba en discotecas, boleras y clubs. Es momento de retrotraernos y bailar con el sonido italo disco de los 80 y su

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0: toca bailar. Baila, baila, baila.
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0: Ayer y hoy es el momento de bailar y presentado. Sean Paul Fitri, Yolanda Bicul y Mayra Verónica. Onda Control.

éxitos que no cesan en presentados, turno para el cover del clásico de los 70 de los Bitter Days. Eso sí, en las voces de los irlandeses Boyzone, No Matter What, No Importa Qué, éxito del año 2008. Eso sí, delicatese para tus oídos.

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1: Son las 10 en punto de la noche.

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Antes de iniciar su carrera en solitario, fue la vocalista del grupo The Blue Thumb. Y en el año 1988 alcanzó la popularidad con este disco de platino con más de 5 millones de copias vendidas, que incluía su éxito All Around the World. Ella, Lisa Stansfield.

El sencillo de Electro House alcanzó el número uno en la lista de canciones Dance Club del Billboard en su edición del 11 de noviembre del año 2017. Cola es una canción producida por el dúo británico de house electrónico Camel Fat y con la voz de Alexander Wilde Fred. Esto es para que lo bailes en presentación.

Sierra fueron un dúo musical femenino italiano del género italo disco, vigente en los 80 y 90. Fueron muy populares, especialmente en Europa en la década de los 80, y sus éxitos incluían Baila Bolero y este Color My Love, es el color de mi amor, Fum Fum.

Nos vamos a Eurovisión. Año 2022. País. España. Activamos la máquina del tiempo en presentados.

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0: Esta canción hace un llamamiento a todas las mujeres del mundo para que se sientan libres y orgullosas de sí mismas. La letra está cargada de pensamientos positivos dedicados a la figura femenina. Es Melendi junto a la colaboración de Alejandro Sanz y el rapero Arcano.
1: Déjala que baile.

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1: Son las 11 en punto de la noche.
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